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No hay fotos ni registros, pero están guardados en sus memorias. 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Tal vez don Pedro sabe que eso fue así, pero María recuerda quiénes estaban. 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

0: escuchando. Bien, perfecto. Ahora sí. Bueno, hoy tenemos un programa relacionado al tema ufológico. Vamos a ir con muchas cosas de relacionado al tema ovni. Es a lo que nos vamos a tratar de dedicar en este programa. Tratar de hablar mucho de este tema porque abarca tantos conceptos y se ha desclasificado, por ejemplo, en estos días el presidente Donald Trump, esto viene hace rato obviamente, que él viene por el interés de la gente, el interés común de la gente hacia con el tema, él ha dado la autorización a la desclasificación de los archivos ufológicos, cuales se vienen administrando desde hace años. Tenemos viejísimos, estamos hablando de más de 160 archivos, en el cual son de libre acceso, cualquiera puede acceder. Acá ya no tenés que tener un navegador Tor, ni un cambiador de VPN, ni nada raro para entrar a la Deep Web y poder buscar acerca del tema, porque aquello que está clasificado hoy se encuentra desclasificado y se van a seguir desclasificando más documentos. Estuve observando mucho estos documentos y podemos ver desde videos grabados desde las naves que utilizan los estadounidenses para controlar el tráfico aéreo, en el cual ellos utilizan cámaras que graban, no graban en 4K ni en una calidad muy muy buena, incluso graban en infrarrojo o en blanco y negro. En la mayoría de los videos lo que se puede ver son objetos que se mueven de forma errática, objetos que son parecidos a platos voladores, como quienes dicen. Otros de forma más cilíndrica. También tenemos uno de que parece una estrella. Yo me río porque fue comparado con el ángel del cual se representa. El ángel, no sé si lo habrán visto, muchos ojos. Eso se lo comparó con eso. La gente saca sus propias conclusiones, pero de lo que sí vamos a admitir que es muy bueno el material que hay. Hay muchísimo material. Ustedes pueden acceder a la página porque es de libre acceso. Y está bueno que finalmente, después de tanto tiempo, de tantos años, se comience a desclasificar este tipo de información. Porque este tipo de información era muy cerrado. Era muy hasta tabú. Yo creo que la gente quería. Antes lo que se buscaba era evitar la desinformación o evitar el mismo pánico de la gente.
1: Es cierto. Y bueno, buenas noches antes que nada. Les habla el Centinela en esta nueva edición de Cosas que Pasan, día lunes. Ahí el Ángel Caído estaba hablando sobre la desclasificación de archivos, algo que comenzó a sonar hace 2 semanas y que ya está llevándose a cabo. Esta desclasificación de archivos por parte del gobierno estadounidense obedece a un reglamento que ellos tienen de años. Cada tantos años se puede proceder a esa desclasificación. También es cierto que hay mucha insistencia en conocer sobre algunos incidentes. Y bueno, nosotros estuvimos buscando material. Sabemos que nos están escuchando en este momento en Capital Federal. Está Leticia, que ella nos brindó un testimonio. Es más, nos envió la fotografía, nos envió el video que filmó allá en Córdoba. Y estuvimos investigando material de hechos sucedidos acá en Neuquén. Hay dos momentos históricos dentro de lo que es la ufología, que se le denomina así a todo el tema ovni, acá en la región sur. Uno es el año 1978 y el otro es el año 1984. Sobre eso tenemos material lo vamos a compartir con ustedes. En minutos más va a llegar la gente de Chonfleck. Recordemos que están realizando un concurso de cortometraje donde uno de los temas es el tema OVNI, más allá de lo que es el tema terror. Y también traen un material, inclusive nos enviaron un audio de una vecina, creo que el audio es del año 1984, es de una vecina de acá de Junín, contando algo que va a estar en breve también dentro de este programa. El año 1978 tuvo hechos muy particulares, incluso hubo tapas de revistas muy importantes de la Argentina, o muy conocidas, donde por ejemplo una dijo invasión de ovnis en Neuquén, la revista Somos, que publicó eso. Otra revista, la revista Gente, publicó una, en una onda similar, antes que la revista Somos, la invasión de ovnis en Neuquén, algo que muchos hoy quizás hasta lo quieran desmentir. Había publicidades y se intentó hacer creer otra cosa. Así que bueno, vamos a ir con el andar del programa, vamos a dar información, vamos a tener relatos, vamos a poder contar con mucha compañía, porque bueno, tenemos la gente de nuestro programa, como también la gente que nos va a visitar de Chonfleck, que traen material sobre OVNI. Así que no se vaya de la sintonía y siga escuchándonos ahora la música que tiene que ver con la temática, por supuesto.

0: Muy bien. Estamos ya recibiendo mensajes. Esto es lo lindo y lo gratificante en la radio. Nos acaban de enviar un mensaje. Dijimos que teníamos una oyente en Capital. Dos oyentes están en un mismo lugar. Saludos para Leticia y para Patricia. Y acá también dice, hola Javier, hay uno también en Córdoba. Me encanta el tema que está hablando. Nos gustaría que nos dijeras tu nombre. Aquí nos envió una fotografía. Muchas gracias por estarnos escuchando. También nos están escuchando otra más de Córdoba, Juan Pablo de Córdoba, que sigue el programa. Gente que escucha estas historias. Historias, en este caso, hoy no va a ser el centro de atención, el terror, sino va a ir más que nada para el tema OVNI. El ángel caído viene de Córdoba, de San Luis, y allá también hay historias de ovnis, o también hay gente que dice haber visto un ovni. Y hay una constante que yo observé en los mismos recortes periodísticos, cómo se intenta confundir a la gente y a su vez minimizar su relato y hacerle creer que está mintiendo o que no es lo correcto, pero incluso con estrategias oficiales. Hay estrategias de personas conocidas, de organismos conocidos que dicen eso no fue así. Y hoy mismo lo viví acá en Junín de los Andes.
1: Tal cual. Lo que se busca muchas veces, a veces, es que la gente cual ha experimentado estas situaciones después finja demencia, como que no vio nada, como que lo que vio no existe, no es real, no puede ser, porque lo viste vos y no lo vio nadie más.
0: ¿Por qué las pruebas siempre son una filmación que no se termina de aceptar? ¿Por qué se habla de truco de cámara, de truco cinematográfico, cuando no es así? Por ejemplo, el material que nos envió Leticia, vamos a decir algo aparte. Hoy en día sí se podría armar con la inteligencia artificial, por ejemplo. Pero yo creo que se han desmerecido muchos relatos que realmente eran dignos de ser contados, ¿no? Acá te paso, mirá, si querés leerle el primer párrafo a la gente. Hay una revista que es la revista Somos, una revista que salía en la década del 70 y 80, que tiene como título una investigación que vinieron a hacer acá a Neuquén. ¿Qué es lo que nos dice?
1: Bueno, como decía el Centinela, dice, invasión de ovnis en Neuquén. Fueron vistos por centenares de neuquinos en distintas ciudades, en horas diferentes, durante toda una semana. Extraños objetos luminosos cruzaron el cielo. La coincidencia entre los testigos es sorprendente. Pero, ¿qué fue lo que vieron en realidad? Somos investigó en el lugar de los hechos. Los protagonistas contaron sus experiencias en todos sus detalles. También hablaron sobre el tema científicos y omniólogos. Un filósofo y un psiquiatra dieron su interpretación. La NASA expresó su escepticismo. El periodista Ferreira cuenta su caso. Carl Sagan da sus opiniones. Psicosis colectiva, invasión extraterrestre, mito o realidad. Algo está pasando. Este informe intenta una aproximación seria a este tema que apasiona a la opinión pública.
0: Bien, acá por ejemplo, otra revista refuerza, utilizando términos similares, dice invasión de ovnis en Neuquén. Durante dos semanas, centenares de personas observaron objetos luminosos que se desplazaron entre Bariloche y General Roca. Ilusión óptica, como decía recién, psicosis colectiva, invasión extraterrestre. ¿Qué vieron en realidad? ¿Qué hay detrás de las apariciones de ese año? Estamos hablando de 1978. ¿Por qué la NASA niega la existencia de los ovnis? ¿Por qué eligieron a la Argentina? Es la última pregunta que se están haciendo.
1: Bien. Esto es gracioso, me río, porque en los archivos que se han desclasificado, de estos fenómenos. Hay un archivo viejo de hace muchos años, no recuerdo el año exacto, me parece que en 1974, dice que los únicos capaces de construir una nave de este estilo era Rusia, Estados Unidos y la República Argentina. En este documento desclasificado, parece chiste, parece gracioso, pero en realidad es un dato real. Y bien, Argentina tiene muchísimas apariciones, muchísimas. Como bien mencionamos, por ejemplo, el Cerro Uritorco es uno de los cerros en los que más apariciones
2: los lunes, desde las 22 horas.
1: Se han visto. Es extraño, pero real, como quien dice. Lo raro también es que aparecen en... aparecen de la misma forma y desaparecen de la misma forma siempre, o casi siempre. Utilizan el mismo patrón. Y si bien en el caso Roswell se mencionó, porque ahora hay otro debate polémico, hay otra teoría, porque acá todos los que somos fanáticos del tema ufológico somos conspiranoicos. Somos bien conspiranoicos. Nos encanta conspirar en tanto el tema. Ya que se clasifique es emocionante. Y me olvidé qué iba a decir. Me ganó la emoción.
0: Bueno, pero acá, mira, Leticia nos escribe y dice, lo niegan porque si no la humanidad puede generar un caos de locura. Eso nos dice una oyente. Vos fíjate que el primer caso... En breve, en pocos minutos, ya van a llegar las chicas de Chonfle, que también tienen un material muy interesante. Hay un caso, un primer caso, que muchos lo tomaron, vamos a decirlo, para la risa. ¿Por qué? Porque hay una persona que hoy es una persona, digamos, de 60 años, que se llama José Gabriel Di Virgilio. José Gabriel, en ese momento, con 13 años, 1978, estamos hablando del mes de abril, fotografió un ovni desde la ventana de su casa. ¿Dónde? En San Carlos de Bariloche. Eran las 3 de la tarde y estaba solo en su casa cuando vio la aparición. Al principio nadie le creyó, pero dos meses después, cuando revelaron un rollo familiar, ¿te acordás que antes las fotos eran en una cámara fotográfica? Un rollo se compraba. Apareció nítidamente el objeto. Según los entendidos, el relato es completo y verídico. Le hacen una entrevista a este chico, esto fue la revista Gente, y dice, ¿qué pensaste ese 14 de abril a las 3 de la tarde? Y en ese momento, un chico todavía dijo, primero sorpresa, después miedo. Me quedé mudo y ni siquiera intenté gritar. ¿Creías antes en platos voladores? Le hace pregunta el periodista, porque antes no se hablaba de ovni. El término ovni vino a finales de los 70. Antes era el plato volador. Dijo, no, nunca, no creía. Y cuando alguien me contaba algo parecido, le daba siempre la razón para no pelearme. Pero después me daba vuelta y me echaba a reír. Cuenta en ese momento quién era esta persona, ¿no? Y ahora... Quiero decir ahora, ¿qué crees? Ahora creo. Y defenderé esa posición contra todos los que son incrédulos. Y hace todo un relato de lo que pasó. Estaba en primer año del colegio secundario Don Bosco y era conocido como el tímido, este chico que en abril de ese año dio a conocer ese relato. Bueno, lo increíble y lo extraño a la vez, que el relato de ese chico llegó a la NASA y desde la misma NASA, vos fijate las operaciones de prensa y las operaciones para que pierda credulidad, para que no sea creíble, comenzaron a tildar de relato fantástico, que era fantasía del niño, que no tenía nada que ver con la realidad, que era algo inventado. Otros dijeron, el padre lanzaba objetos al aire hasta que pudieron captar una imagen y después dijeron que era un ovni. O sea, todo el tiempo lo trataron de desestimar el relato. Eso fue en abril del año 1978, está documentado en la revista Gente, nosotros acá pudimos, por una investigación que desarrollamos la semana pasada, pudimos ver justamente, tenemos en nuestras manos las páginas de esa revista, y el título decía, yo no creía en los ovnis hasta que les saqué una foto. Y es del año 1978. Vos fijate el tiempo que ha pasado, y recién hoy, en esta época, año 2026, estamos a 2 años de los 50 años de ese suceso, se están desclasificando archivos. Y entre esa desclasificación figura Latinoamérica, que eso es lo que informaban hoy, que iban a comenzar a dar a conocer los lugares de Latinoamérica donde se habrían producido avistamientos que hasta hace pocos días eran mentira, y ahora resulta que son verdad.
1: Tal cual, que giro en la trama. Como antes la NASA quería quitarle créditos a un chico que decía haber visto un ovni, lo fotografió y querían tratarlo de mentiroso, de que no era real, de que era la imaginación del chico. ¿Cómo se dio vuelta la torta, diríamos, no? ¿Cómo una entidad tan grande como la NASA intentó manipular los hechos? Y ahora, gracias a el presidente Donald Trump, no estamos haciendo política, pero gracias a la ley y a todo lo que ampara esto, se está pudiendo lograr desclasificar mucho sobre el tema. Y no sé si ustedes habrán escuchado programas anteriores en los que hemos sido partícipes, en los que yo he mencionado sobre una creencia mía, ¿no? Porque es mi creencia, es mi punto de vista, es mi observación y análisis del tema, en el que yo creo que los ovnis somos personas ultra avanzadas, yo diría ultraterrestres. Es decir, somos nosotros muchísimos años en el futuro. Y de hecho, la teoría más grande, esta teoría la armé, me río, la armé cuando era apenas tenía 12 años, 13 años. Y después me hice amigo de Alex, que nos está escuchando desde la provincia de San Luis, nos manda saludos también. Hablamos de que éramos nosotros en el futuro, hablábamos un montón de eso. Lo mencionamos todo el tiempo con él. ¿Qué tal si somos nosotros en el futuro en realidad? Somos nosotros viéndonos desde una perspectiva diferente, analizando los hechos, analizando catástrofes, porque siempre aparecen después de catástrofes, por ejemplo, aparecen todo el tiempo. Después de terremotos, después de tsunamis. Hay muchísimos avistajes que han sido grabados, documentados, después de fenómenos naturales. En erupciones de volcanes se han visto varias veces. Se cree que están, muchos dicen que ahí toman energía, de que estaban succionando la energía del volcán de alguna forma. Y yo creo que no, que en realidad aparecieron porque estaba por venir una catástrofe.
0: Muy bien, vamos a ir a la tanda publicitaria. Ya llegaron nuestras invitadas y co-conductoras en el día de hoy. Comenzó con todo el tema OVNI. Tenemos mensajes, hay mensajes de Capital. Mirá, ahí justo están llegando más mensajes de Buenos Aires. Tenemos gente de Córdoba que está escuchando, gente de San Luis. Y obviamente la gente de acá, de Junín de los Andes. Acá, bueno, mucha gente que está ya también opinando algunas cosas. Después vamos a ir compartiendo poco a poco. Tanda publicitaria y seguimos.
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0: 22 horas 50 minutos en este lunes especial, lunes de cosas que pasan, y el tema de hoy es OVNI, ¿no? Hay un artículo acá que dice, ¿qué hacía usted cuando apareció el OVNI? Pero antes de empezar, seguir desarrollando, y que también tienen mucho material, ya está con nosotros el Centinela, y la voz, el ángel caído del equipo, y también las chicas de Chonfleck. No sé si hoy van a utilizar su nombre o vienen con seudónimo, así que le damos la primero la bienvenida a la voz.
1: Muy buenas noches a toda la audiencia, a todo el equipo. Gracias por estar un día más en este momento, acompañándonos a debatir y exponer
2: situaciones y hechos paranormales. En este caso, la ufología se viene a los hechos, ya que en la localidad, como también en varias regiones de nuestro país, se han sido testigos de avistamientos y de testimonios de personas que han tenido de alguna manera encuentros con estos fenómenos, los cuales nos intrigan y nos invitan, como digo, a debatir y discutir su existencia.
3: ¿Qué tal? ¿Cómo están? Bueno, muchas gracias otra vez por la invitación. No lo había terminado todavía, pero... bueno, aquí estamos. Hemos pensado en pseudónimos, pero bueno, por lo menos desde mi lado todavía no me pongo de acuerdo, así que seguiré pensando para una próxima vez que nos encontremos. Voy a venir con un gran pseudónimo. Y bueno, acá trajimos algunas propuestas pensando en esto de la ufología y pensando en el cine, más bien en cine, series de TV, o en toda la ficción, de cómo se han ido representando, ¿no?, el tema de los ovnis en varias películas, en varias series. Por ahí, lo primero que cuando una quiere recordar una película, se nos viene de T, ¿no?, como la película del extraterrestre más tierno, creo que hay, de la historia. Hay algunos bizarros, otros más extraños, pero bueno, creo que te es como bastante recordada, de 1982, de Steven Spielberg. Y otra película también que hace rato que la vi y debería volver a verla, porque es muy buena también, la hemos estado charlando acá hace un ratito. Encuentros cercanos del tercer tipo, también de Spielberg, ¿no? Una película que también habla de este contacto. Estábamos hablando acá de la cuestión del sonido, ¿no? Ahí como empieza a establecerse comunicación a través de los sonidos.
0: Sí, tenemos el audio, así que después lo vamos a pasar. Porque es una de las formas que ellos decían que podían comunicarse, como que el idioma universal era la música, y a través de distintos sonidos. Y aparte, bueno, en ese momento causó mucho impacto. Encuentros cercanos del tercer tipo, en un primer momento estuvo hasta casi que no se estrenaba, porque como bien nos decía una oyente acá, Leticia, que nos enviaba un mensaje, hay muchas películas que causan un impacto y llevan a la gente a pensar en distintas cosas, y se termina todo transformando en un ámbito de locura,
3: tal cual,
0: y cuando alguien dice algo de eso pasa a ser el loco.
3: Claro.
0: Entonces, hace 20 años vos comentabas que una persona decía que la habían abducido, y lo primero que decías que era un cuento, que era mentira, que era algo... Y hoy no sé si lo podemos decir de esa manera.
3: Tal cual. Creo que todos los relatos, ¿no?, rozan es esa línea de decir si es mentira, si es verdad. Estamos acá mucho en las cuestiones de los relatos y las veracidades de los hechos, los registros. Bueno, antes tomar un registro de un ovni no era diferente a lo que es hoy en día, pero creo que todos los relatos que podemos ver, tanto en películas como en la televisión, bueno, mismo en los libros, todos vienen a hablar de esto, de la cuestión del misterio, de eso que no podemos terminar de comprobar con veracidad, pero que nos sigue llamando la atención, ¿no? No sé si recuerdan alguna otra película. que les haya generado alguna intriga.
4: La película de la llegada, una uh-huh. película muy muy vieja, de hecho es...
3: La llegada es del 2016.
4: Claro, no es muy vieja, es contemporáneo, podríamos decir.
3: Y esa película toma una particularidad que muestra la nave como una forma de monolito. También está, ¿no? La representación de las naves.
4: Tal cual,
3: ¿no?
4: Y de hecho las criaturas, cuáles son los extraterrestres en esa película, son como una especie de gelatina negra que va tomando otras formas y se comunican a través de signos como el código Morse, digamos.
3: Ajá.
4: Es muy bueno porque plantean la forma de comunicación de una forma totalmente diferente. En encuentros cercanos del tercer tipo, como bien hablábamos, era la música. En este sería como una especie de código Morse, que no es código Morse, sino es como un código estilo binario inclusive, uh-huh. muy extraño. Y así es como se van planteando las formas de comunicación. Y hay un montón de otras, ¿no? Pero en estas dos películas son clave, que lo demuestran de formas muy diferentes. Pero es muy llamativo cómo se mantiene la tensión en tanto a la comunicación, porque muestra cómo nosotros, en vez de esquivarlos, siempre quisimos contactarlos, ¿entendés? Todo lo contrario, encontrarnos, poder contactar, tener algún tipo de comunicación, de saber algo, entender algo, tratar de comprender, uh-huh. lograr una certeza, una lógica en todo. Y estas películas son muy buenas para hablar de eso.
3: Sí.
0: Acá nos está escribiendo un oyente y... en base a lo que decíamos, ¿no? De esos hechos que uno conocía a una persona y lo trataba de loco, ¿no? Acá decía, yo conocí al cuñado de una amiga que lo teníamos como el loco, porque contaba que se comunicaba con los extraterrestres. Esto es de Córdoba. Ajá. Tuvo que ir al psiquiatra porque no podía dormir. Dice, por eso yo no cuento a todo el mundo lo que viví. Igual yo tengo como prueba lo que filmé. Hay mucha gente que lo vio y no tiene pruebas.
4: Esto de que te están mandando ahora...
0: En este momento.
4: Es interesante también. Lo podemos... Este material que nos mandan, con permiso de la gente, obviamente, de las cuales nos aporta esta información, lo podemos subir a las redes, a las historias de Instagram, de cosas que pasan en Patagonia, y mostrarlas ahí, para que la gente vea lo que nos pasa.
0: Claro, porque hay algunos testimonios, ahora nos va a compartir algunos relatos muy breves, noticias muy breves que de lo que pasó en 1978 acá en la zona. Ahí dice la ciudad o el lugar y qué es lo que decía cada vecino, así que...
2: Tal sí. cual, el viernes 18, ¿sí?, del año que mencionás, en la Patagonia, en diferentes lugares, ¿sí?, se observaron... diferentes habitantes, digamos, de las localidades mencionadas, por ejemplo Zapala y el Chocón, y bueno, y tenemos después Puestero de la Rinconada, que esa noche, el viernes 18, ¿sí?, observaron algunos luces de diferentes formas. Por ejemplo, en Zapala hay uno de los testimonios que eran habitué del restaurante Don Héctor, ¿sí?, que se encontraban justamente cenando en ese lugar. Uno de los testimonios dice que fue aproximadamente a las 9:30 de la noche, o poco más tarde, estaban cenando en ese restaurante y escuchamos que los huéspedes de la pensión gritaban algo de los ovnis y miraban al cielo y salimos al patio, dice el testimonio, y vimos una luz blanca con un núcleo negro muy brillante, se movía para el lado de la cordillera. Creo que lo vimos más de 12 personas, dice. Esta persona, el agente Jorge Alaneda, de Zapala, también lo vio junto con otros 4 compañeros. Este testimonio que se da en Zapala tiene correlación con el del puestero que estaba en la Rinconada, que también dice que era alrededor de las 10 de la noche, cuando ellos se encontraban próximos a cenar y escucharon los gritos de Gustavo Urrutia, ¿sí?, que era el que despachaba nafta en ese momento en la zona de la Rinconada, en un surtidor cercano. El ovni gritaba, dice, se asomó a ver y dice que vio una cosa amarilla, redonda como un plato, con una luz muy fuerte. Este testimonio lo cuenta Sixto Ramírez, que era vaquiano de esa zona, de la Rinconada. Y después tenemos un tercer hecho en el Chocón. Esto es testimonio de Néstor de la Bianca, segundo comandante de Gendarmería, que dice lo siguiente: lo único que puedo afirmar es que escuché comentarios de los pobladores de Villa El Chocón que aseguraban haber visto un fenómeno extraño en el cielo, a eso de las 21:50 del martes, pero carezco de fundamentos para explicar ese fenómeno. Recordemos también que las fuerzas de seguridad en nuestro país siempre estuvieron de alguna manera condicionadas o limitadas a poder libremente expresar este tipo de situaciones, ¿no? Recordemos que acá en Junín de los Andes, sin más lejos, tuvimos un hecho similar, en el cual todavía hay hermetismo, a pesar que se dio hace varios años atrás, y que aún todavía es materia de investigación y de testimonio.
0: Le vamos a dar a las chicas que nos acompañan, porque bueno, también están en la conducción de hoy. Acá pueden leer testimonios de Cipoletti, Cutralcó y Junín de los Andes. Ahí se los paso para que lo puedan compartir con los oyentes. Porque la verdad que son más que interesantes cerca del micrófono, porque ahí nos están escribiendo varios. A ver, vamos a leer un poquito algunos mensajes. Acá nos pasan el teléfono de una persona que dice fue abducido. Dice si quieren llamar y preguntarle lo que pasó. O sea, comienzan a salir relatos. Vos fíjate, esto no sé, vamos a ver de qué parte del país, ya vamos a estar en contacto, porque por ahí no lo programamos para hoy, vamos a ver por la hora, 23 horas vamos a estar. Acá nos escribe Susana, dice, todo lo que ustedes están diciendo es cierto y siempre lo quisieron tapar. A ver qué nos dicen algunos de esos relatos.
5: Bueno, yo les voy a compartir, primero buenas noches, les voy a compartir un relato de Cipoletti. Dice, mi mujer me gritó, miré esa luz en el cielo y vi un cuerpo luminoso que lanzaba destellos. Lo filmé con mi cámara, fue la película que se vio en Buenos Aires. Testimonio de René Osvaldo Martínez de Cipoletti. Después tenemos un testimonio un poco más cercano acá en Junín de los Andes, que dice, la hora no me la acuerdo, pero serían como las 10 de la noche. Yo nomás vi una luz y me metí a mi casa. Pedro Sosa, vecino de Junín de los Andes. Después tenemos otro testimonio más de Cutralcó, que dice así. Vino un chico a mi casa a decirnos que había un plato volador sobre el cementerio de Cutralcó. Salimos en mi coche. En el camino del sauce quedamos enfrentados con el objeto. Le hicimos señas con las luces del auto y el aparato empezó a acercarse a velocidad asombrosa. A Carlos Herrera, perdón, le dio como un ataque, se puso a temblar y nos volvimos al pueblo. Testimonio de un periodista del diario Río Negro, de Cutralcó. Me gusta mucho esto de cómo se van repitiendo, ¿no?, los testimonios. Hay algo de la luz, de la tecnología, de la cuestión de la velocidad. Es como que coinciden todos los relatos. Eso me parece asombroso, en el sentido de que se va generando, además de que es un hecho real, ¿no? Bueno, al menos yo lo creo, una verosimilitud en el relato, ¿no? Una coherencia. Y eso me parece súper, súper interesante en todos los relatos que venimos compartiendo esta noche, y bueno, y todos los que venimos charlando, ¿no?, fuera del aire.
0: Ahí me informan que la persona con la cual vamos a intentar contacto, la semana que viene está comprometido un poco, vamos a hacer las gestiones, es de Santiago del Estero.
5: Ah, interesante.
0: Así que tenemos relatos, bueno, estamos llegando a distintos puntos.
6: Me encanta, de todas partes del país.
0: Acá en uno de los análisis que hacen los periodistas de esa época, en base a las charlas que mantenían con personas del tema, hacen una comparación y una evocación de la película Encuentros Cercanos del Tercer Tipo, que había sido el año anterior su estreno. Todo el año
6: 78. Ahí nomás.
0: Ahí el ángel caído tiene más información, más relatos.
4: Bueno, como bien dicen las chicas, siempre se asimilan estas situaciones, siempre es casi lo mismo, o no lo mismo, sino que se parecen muchísimo en tanto a cómo aparecen, a qué van, las formas de luces que contienen, cómo desaparecen, porque generalmente desaparecen como si nada, como si nunca hubieran estado. Esto, en todas las historias es similar. Eso está bueno, es muy importante y es debatible también, de que sean iguales. Bueno, Junín de los Andes. Acá vamos a hablar de Junín, ciudad en la cual nos encontramos ahora. Volvimos a Junín de los Andes en mi Peugeot. De pronto vimos una luz poderosísima. Paramos y corrimos al baúl, donde teníamos el grabador y la cámara de fotos. Empezamos a sacar las primeras fotos cuando estacionó un auto con tres militares. Alcancé a grabar nuestra conversación. Después escuchamos que el locutor de radio, Cipolletti, hablaba de la aparición de un ovni. Testimonio de Juan Carlos Ferreira, periodista del diario Clarín.
0: Ese periodista fue citado en revista Radiolandia, que es el material que tiene la gente de Chonflet, pero es el que es citado en todas las revistas. ¿Por qué? Porque el periodista en ese momento gozaba de un prestigio que su relato era creíble.
5: Claro.
0: Por ese motivo es que todos acuden a él. Incluso las imágenes nos muestran su rostro. Y hoy, hablando con personas de Junín, me decían... Sí, lo ubicamos, dice ese señor, era, además tenía otro comercio acá, pero cubría como periodista la agencia del diario.

0: con estos testigos. También tenemos testimonios que afirman que desde el viernes 18 al martes 22 de agosto del año, dijimos,
1: 1978.
0: De 1978, en diferentes horarios, sí, diferentes personas, tanto de Zapala como San Martín de los Andes, dan fe de esto, ¿no? En el caso, por ejemplo, de Nicolás de Tomaso, dice, apenas un mes que vive en San Martín de los Andes, yo vi el ovni cuando salía de la confitería en la avenida principal. El intendente Naiman estaba conmigo, jamás antes había visto algo semejante. ¿Sí? Esta persona, por el horario que indica, sería más o menos las 22:15 en San Martín de los Andes. Zapala, 22:33, muy cerca de este cartel de Zapala, en el centro de la ciudad de Zapala, más de 20 personas vieron el ovni. Todos los testimonios coinciden. Los ovnis fueron vistos de viernes 18 y el martes 22 de agosto entre las 10 y las 12 de la noche. Relato similar, ¿sí?, de Alicio Riquelme y de los pobladores del barrio, primeros pobladores, lo que comentaba hace un momento el Ángel Caído. Mi hijo Ricardo, que tiene 4 años, nos alertó a todos. Vimos a esa cosa que largaba luz, pasar por encima del cerro. Jamás habíamos visto algo así. Y 22:37, testimonio de la gente, Jorge Amado Alaneda, de la policía de Zapala, dice, era una luz amarilla en forma de pera que se desplazaba a gran velocidad. La vimos 4 compañeros más. No sabíamos de qué se trataba. No estamos hablando de hechos aislados o de personas o transeúntes que de casualidad se topan con este tipo de hechos. Estamos hablando de que en todos los casos eran más de 2 personas o 3 personas dando fe de lo que observaban, y tienen relación tanto en el horario como en las fechas en las cuales esta actividad se dio por toda la región. Y es algo que sin lugar a dudas mantiene a muchos todavía en el testimonio y en la intriga de lo que pudo haber sido. Y el hermetismo, como siempre mencionamos, que hay alrededor de esto por parte de las autoridades, ¿no?
1: Sí, hay muchísimo material para hablar sobre eso. Incluso se generó, creo que está en uno de los artículos, una racha de días. Yo no quiero hablar de psicosis porque si digo psicosis parece una persona que lo está haciendo y está loca, porque siempre se generó eso. En Roca, en Zapala e incluso en San Martín de los Andes, durante varios días se agrupaban vecinos, subían a un monte, un cerro, una montaña, a ver si podían volver a verlo. Pero eso sucedió durante un mes, que mucha gente se juntaba para ir a ver si lograban nuevamente ver algo en el cielo. Que por eso después fue tema de cargada, de broma, que no podía ser. E incluso, bueno, después con los años, porque una persona que tenía cierto prestigio era Carl Sagan, que era un científico que era el que había traído el tema ovni a la televisión. En este momento es como si alguien pudiera hacerlo a través de un TikTok, se volvería famoso, ¿no? Bueno, en ese momento Carl Sagan lo hace, pero hay que recordar cuál era el pasado de Carl Sagan. Porque todos lo tenían como un científico disruptivo, alguien nuevo que venía con algo novedoso. Y él había sido asesor de las Fuerzas Armadas de Estados Unidos. Entonces tenía todavía una formación militar y sabía qué era lo que podía decir y lo que no podía decir. Fíjense que cuando se juntaron todos estos testimonios, hubo comunicación con él. Y era abrumadora la cantidad de gente. Entonces había que desestimarlo para que la gente no se preocupara y no se generara justamente un caos por eso. ¿Y qué dijo él? Como primer respuesta, no hay prueba científica. A pesar de que mucha gente lo describía igual, en horarios que eran, no podía ser una nave común, porque decían, lo vimos a las 22:30 en Cutralcó. ¿Cómo puede estar a las 22:37 en San Martín? La misma descripción, el mismo objeto. Y él dijo que él iba a empezar a creer cuando le mostraran restos de una nave.

0: Allá apeló a otro argumento para desestimar lo que estaba diciendo. Incluso algunos hablaron de una envidia, entre comillas, científica, de por qué él no había podido verlo. Entonces tenía que desestimar a esa competencia de gente común, que está toda retratada acá en estos recortes, diciendo lo que habían visto. Y volvió a tomar mucha fuerza el testimonio de ese pequeño de 13 años en ese momento, de José de Virgilio, de Bariloche, porque todos lo desestimaron. Es un chico de 13, lo que él dijo era mentira. Entonces después, cuando apareció nuevamente, hasta su foto se hizo muy popular, y cuentan en la zona que hubo hasta vigilancia sobre algunos vecinos. ¿Qué era lo que decían? ¿Qué era lo que comentaban? ¿Qué era lo que charlaban en su grupo de amigos? Por temor, obvio. Y quedó ahí. Después, y ahí sí lo vamos a explicar ahora en forma detenida, Argentina vivió un suceso muy particular, que fue octubre de 1978. Octubre, noviembre y diciembre fueron tres meses muy tensos en la relación con Chile, porque había un problema por el canal de Beagle y las islas cercanas. Se habló y se llegó prácticamente a un conflicto bélico, o sea, una guerra. Y la gente que nos está escuchando va a recordar, los que tienen más 40, más 50, van a recordar que eran épocas que se practicaban los vuelos y que toda la gente tenía que apagar las luces, que tenían que realizar maniobras en distintos lugares fronterizos, las Lajas, la zona de Pino Achado, toda lo que es la línea de frontera estaba cubierto por gendarmes y militares, más que nada. Pero eso fue en octubre. Y utilizaron ese argumento con mucha fuerza para trasladar lo que había pasado en agosto como que había sucedido en octubre. ¿Qué? Y la gente después dijo, no, entonces lo que vimos no era un ovni, era parte de los ejercicios que realizaban los militares. No coinciden las fechas, pero en ese momento, cuando bajaba una orden o alguien con poder te decía algo, tenías que creerlo. Hoy sí se cuestionaría, pero en ese momento no. Hoy mismo yo encontré personas que me decían eso. Acá en Junín lo charlábamos y me decían, no, pero eso no pasó. Y si eso fue por culpa de la guerra que casi se arma con Chile, que no terminó, gracias a Dios, en guerra, hubo un litigio y un laudo papal, como se llamaba en ese momento. Pero lo que sí es real, que esto que estamos leyendo, los vecinos aún hoy te dicen que así fue.
1: Claro. Sí, aparte hay un montón de cosas que quedaron ahí, como en el tintero, de sin explicar, que es, no sé, las velocidades en las que se movían, las luces que generaban. Acá en la revista Radiolandia dice en un momento que se movían sin hacer ningún ruido. Entonces, un montón de cosas que, bueno, que no se pueden explicar a través solamente de ese evento, ¿no?
0: Claro, pero la aparte, otra explicación que querían insertar, porque así era el término, digamos, del Estado, insertar en la población esa información, cómo generarla de prepo, era, y que hasta hoy se puede escuchar, no, es un satélite que está cayendo. Muchas veces han dicho, no, es un satélite que está fuera de uso.
2: Se decía un montón.
1: Por las dudas, algo que va a caer del espacio.
0: Por las dudas, bueno, hubo un satélite muy famoso, pero esto fue en el año 79, que fue el Skylab. El Skylab fue un satélite que cayó y todo el mundo en ese momento estaba esperando la caída del Skylab. Y bueno, con eso también desestimaron. Entonces lo que vimos alguna vez fue la caída de algún satélite. Ahora, un satélite, si vos lo observás, no tiene la forma de un plato dado vuelta, de un plato hondo, de un plato playo, no tiene esa forma. Y todos los testimonios relatan una forma muy similar. Algunos lo pintan como un plato, otros como algo más redondo.
2: Además se contradice, porque si hay ejercicios militares, se supone que justamente lo que se tiene que lograr es que no se vea los ejercicios. O sea, contradice, justamente por eso se daba que en las ciudades fronterizas a cierto horario se apagaban las luces, se cerraba la cortina, no tenía que haber brillo, para de alguna manera camuflar a las ciudades o a los centros urbanos para que en el caso del país atacante no pudiera verlo. Totalmente contradictorio con decir que hay ejercicios donde hay luces, donde se supone que si son ejercicios militares no debieran haber indicios de nada, de ninguna actividad. Sin embargo, no solamente se contradice con ese hecho, sino que además está desfasado en el tiempo por las fechas, que era lo que mencionaba el Centinela recién.
3: Y además, si fuera un satélite cayendo, viene prendido fuego.
1: Claro,
3: golpe con
1: no va a estar flotando, ¿eh?
3: Claro.
1: Sí, no tiene sentido.
3: No tiene sentido.
1: El satélite
3: claro.
1: Va hacia una dirección, no va a suspenderse bueno, como claro. Todo lo que se describe en los movimientos de los ovnis, ¿no? Es una cuestión de que se mueven en vertical, en horizontal, en diagonal, se suspenden, desaparecen de la nada, entonces como es, obviamente que no.
0: Y bueno, en la Argentina se habló del boom del 78. ¿Por qué? Porque en 1947 fue el primer avistaje en la Argentina. Un objeto volador no identificado fue en la ciudad de La Plata. Dice, según los testigos, se trataba de una flotilla de platos voladores. A partir de ese entonces, el país se convirtió en escenario de numerosas apariciones. ¿Cuál es el segundo año donde aparecen más? 1965, con 17 apariciones. Y 1978, 42 apariciones. Por eso es el boom del 78, que después se intentó cambiar, porque algunos pueden decir, no, pero los militares ya en agosto estaban en la zona de frontera, pero el chico de Bariloche lo vio en abril.
1: Claro.
0: O sea, hay muchos argumentos para contrastar esa información. Aún hoy hay gente que dice, no fue así. Y hay gente que nos ha enviado su testimonio, ustedes tienen un testimonio de una vecina también, que también por ahí vamos a ver si lo podemos compartir, uh-huh. Para que la gente sepa. Pero bueno, antes de continuar con este entusiasmo y el tema OVNI, acá está la foto del chico que justamente sacó una foto en Bariloche, del OVNI, queremos saber, bueno, cómo va el concurso de la gente de Chonfle, que nos den algún panorama para que la gente esté al tanto y bueno, y que quieran participar.
4: Bueno, les cuento un poquito. Venimos muy bien con la convocatoria. En una semana va a cerrar la convocatoria a la competencia de cortometrajes. Así que bueno, están ahí a tiempo aún de enviarlo. Muy contentas, la verdad, por toda la recepción y por toda la cantidad de cortos que hemos recibido y también la variedad. Hay unas cosas muy interesantes. La verdad que Junín no defrauda nunca. Realmente la gente... Nada, se ha puesto las pilas y hay mucha creatividad, mucho talento, muchas ganas de contar, muchas ganas de hacer. Y eso es lo que nos pone muy felices porque es para eso este festival, es para encontrarnos. Así, bueno, gracias a este festival hemos conocido un montón de gente maravillosa, los hemos conocido a ustedes también. Entonces, bueno, ahí nos ha ido llevando a muchos lugares y la verdad que, bueno, estamos muy contentas por eso. Con respecto al festival, bueno, venimos ahí a pleno. Organizando, gestionando, estamos terminando ahí, ya cerramos la programación. Tenemos mucha temática ovnis dentro de la programación, de muestra de cine nacional y cine regional. Les voy anticipando, no les voy a contar mucho ahora, les voy a contar la próxima cuando venga a mostrar un poquito de esa programación. Así que bueno, ahí metiéndole, ya falta muy poquito, menos de un mes. Así que bueno, ahí contando los días para este hermoso encuentro del cine en Junín de los Andes.
1: Sí, volvemos a recordar las fechas para que se los vayan agendando. 5, 6 y 7 de junio va a ser los tres días del festival. Y la convocatoria cierra el 18 de mayo. Posiblemente se extienda, pero fíjense esa fecha del 18 de mayo para quienes estén ahí preparando sus historias, para quien quiera realizarla, tiene tiempo todavía. Y bueno, volvemos a decir que se pueden contactar con nosotras a través del Instagram, Juninoncense, o bueno, pueden escribirle acá a los chicos y se contactan con alguien de Chonflex por si tienen dudas en cuanto a las bases y condiciones, que queremos decir también que es son bases dentro de todo flexibles, en el sentido de que nos interesa la participación, que haya participación de historias locales, de historias de acá de Junín. Así que nada, que no se queden ahí, que no se frenen por alguna cuestión técnica, por una cuestión de algo que vean en las bases o algo que no sepan, que se comuniquen y nada, que participen, que eso es lo que valoramos de nada, de todo esto que se está generando con el festival.
4: Sí, y también esto que decía Costi, no se queden atrás si ven algo en las bases de condiciones que o no entienden o dicen, esto técnico, no tengo ni idea. Lo que nosotros pusimos ahí básicamente es como, justamente, no valga la redundancia, las bases de lo que suelen pedir los festivales, algo muy, muy, dentro de lo que es técnico, muy, muy básico. Si hay algo de eso que dicen, che, no, la verdad es que no sé qué tamaño me están pidiendo, no importa, ustedes manden todo, manden sus cortos porque queremos ver todo y queremos encontrarnos y compartir con ustedes el 7 de junio, que va a ser el día de la competencia de cortometrajes. Queremos compartir esa noche con ustedes, esa tarde-noche, porque va a ser tarde-noche porque ya en junio hace frío, ya ahora hace frío. Así que va a ser tempranera la movida. Así que eso, esperamos con muchas ganas recibir sus producciones. También les quiero comentar algo que en el Instagram hemos estado compartiendo algunas preguntas y también nos sorprende el nivel de la respuesta que tenemos. La gente responde un montón. Preguntamos cosas como, bueno, qué tiene que ver si han visto cosas, si han sentido presencias en el bosque, si conocen historias de duendes, de bueno, etcétera. Y no saben la cantidad de respuestas que hemos tenido, muy buenas, muy interesantes los relatos, y también hay cosas que se van repitiendo, patrones que se repiten, y bueno, eso es lo que queremos en el festival, que se sumen, que cuenten sus historias y bueno, que se acerquen. Y como dijo acá muy bien Constanza, ay, perdón, dije tu nombre. Bueno, ya saben, igual que somos de Chomplex. Bueno, la próxima venimos con seudónimos. Bueno, borramos esta parte. Estamos en vivo. Bueno, como muy bien dijo esta chica que no sé su nombre, que tengo acá al lado. Toma. Estamos esperando su material y bueno, muy muy muy contentos ahí de que envíen sus producciones. Han mandado de muchas escuelas, estamos muy sorprendidas, y de otras escuelas también que están preparando, nos han mandado unas fotos de back impresionantes de gente que se ha puesto realmente manos en las masas y ha hecho de todo. Así que bueno, muy muy contentas. No quiero hacer spoilers, ya se van a enterar.
1: Están trabajando aún.
4: Están trabajando.
1: Hay producciones que están siendo realizadas en este momento.
4: Así que bueno, eso, no les vamos a hacer spoiler, lleguen al 18 de mayo y bueno, ahí veremos si extendemos la convocatoria. Pero en principio traten de llegar al 18 de mayo, no se van a arrepentir, hay unos premios muy lindos. Pero bueno, la verdad es que no importan los premios, nosotras creemos que lo importante es estar, compartir, encontrarnos y como siempre decimos, en el arte justamente no hay competencia, la idea es compartirse. Así que bueno, seguimos animándolas a que envíen sus producciones. Eso,
1: la verdad que no quieren, no pueden realizar un cortometraje, pueden enviar su historia, su relato, como bien nos han llegado relatos de otras personas, ahí al Instagram nos pueden mandar su, no sé, la vez que han visto un ovni, que han visto una situación paranormal, algo que quieran contarnos, algún duende, algo, bueno, de todo lo que hemos estado hablando. En el programa también eso vamos a hacer ahí un conjunto de relatos y va a ser una sorpresita también para el festival, así que pueden participar tanto con un corto como con un relato.
4: Sí, y una cosa, bueno, ahí ya pasando del tema de la convocatoria, que les quiero comentar ahora, después podemos volver también a seguir contándolo, pero pronto va a salir la convocatoria, no la convocatoria, bueno, sí, la convocatoria a los talleres que vamos a ofrecer de manera libre y gratuita. Talleres de guión, El monstruo que te habita, facilitado, lo facilita, lo coordina Mariano Sui, y Morir en escena, taller de actuación y cámara. Son esos dos talleres que vamos a estar ahí compartiendo el 6 de junio, guárdense el 6 de junio porque va a estar muy bueno. Un taller va a ser en la biblioteca y el otro va a ser en la Casa del Bicentenario. Así que si les gusta escribir, les gusta actuar, les gusta el cine, les gusta el teatro, les gustan las escénicas, les gusta el arte, no saben si les gusta algo de esto, vengan a probar igual también. Está abierto a todo público. Así que prontito, si nos invitan nuevamente a otro programa, vamos a expandirnos un poco más ahí, a explayarnos sobre estos dos talleres que vamos a brindar ahí a la comunidad de Junín.
0: Muy bien, nosotros vamos a ir a una tanda musical con un tema, justamente fragmento y tema de Encuentros Cercanos del Tercer Tipo.
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0: Lo único que estas fases tienen en común son cinco señales.
1: Espero que alguien esté tomando nota. ¿Qué nos estamos diciendo?
0: Parece que nos intentan enseñar un vocabulario tonal básico.
1: Es el primer día de escuela, amigos.
0: Repitan todo lo que dicen. Repítanlo nota por nota.

0: Muy bien. Noche de lunes, noche de cosas que pasan. Los relatos, en este caso la temática ovnis, todo lo que nos está dejando, gente que ya nos está ayudando en la producción porque se están poniendo en contacto con esta persona de Santiago del Estero, que va, vamos a intentar mantener un diálogo o bueno, poder contar con su material. Nos escribieron también desde Neuquén, nos escribió Patricia y nos dice: muy bueno el programa, todo lo que están diciendo es cierto. Es uno de los que más se repite. Acá Maricel, es cierto, a full con cosas que pasan. Muchas gracias. También nos escribió Franco. Dice: los expedientes secretos de X no es que sean una invención de quien lo produjo en la televisión. Son parte de una investigación y robo de archivos en el gobierno de Estados Unidos. Bueno, esas son distintas miradas que... Porque hay muchos que dicen, lo que comentábamos, ¿no? Hay muchos casos que son muy similares a cuestiones que se han relatado. Otros lo niegan, algunos defienden esa postura, pero bueno, lo interesante es poder contar, ¿no? ¿Qué fue lo que pasó? Y ojalá tuviéramos una información, podamos acceder ahora todos a la información. Esta semana se desclasifican los archivos correspondientes a Sudamérica.
1: Qué lindo.
0: Así que vamos a ver qué es lo que va a pasar, que tiene toda una maniobra política, vamos a decirlo, no estamos inventando nada. La desclasificación de archivos entretiene a la gente con respecto a otros problemas muy graves que hay en el mundo. La guerra de Irán, la guerra de Ucrania y Rusia continúa y hay novedades, pero estamos pendientes de los archivos.
1: O hasta el mismo caso del caso Epstein, en el cual fue partícipe Donald Trump, y bueno, a él le conviene también que se desvíe la mirada de eso. Pero bueno, a nosotros nos sirve porque te clasifican cosas que nos interesan muchísimo.
0: Bien, las chicas de Chonfleck, sabemos que bueno, están con mucho trabajo, y bueno, para toda la gente que quiera participar, reiteramos las vías de contacto para preparar un corto, para informarse, acercarse, enviar su testimonio. A nosotros nos gusta porque parte de esos testimonios después nos pueden servir a la temática del programa. Ellas van a seguir viniendo, así que vamos a poder sumar más material a todo esto, que rico, ¿no? En comentarios. Lo que nos contó la abuela, lo que nos contó algún familiar en algún momento, hoy toma más fuerza. Y bueno, justamente las chicas de Chonfleck nos acercaron un material que vamos a compartir. Es un audio corto, pero que habla sobre algo que sucedió acá,
2: claro,
0: con vecinos de acá.
2: Sí, parte de un relato. Estábamos hablando de la revista Radiolandia, ¿no? Que ahí bien la investigación dio con ese título de la revista. También habla de esa, de la noche del martes 30, donde muchas personas vieron también un ovni, y hay dos relatos de gente de acá de Junín.
0: Pero en este caso, ¿de qué año es? Creo que es 1984, ¿no?
2: Esta al parecer es de los 80, no diríamos el año específico, pero sí es en 83-84. Y bueno, este relato que tenemos de una amiga que nos facilitó ahí en su momento, le hicieron la entrevista a una persona que estaba yendo en el mismo auto donde iba ella, y bueno, ella nos compartió el relato de lo que vivió ese día. Hemos compartido este fragmento en la página, ¿no? En Chonfleck.
3: Sí.
2: OVNI de Neuquén. Dejó, bueno, está justo cortado el título, pero habla de cómo los sistemas eléctricos de los autos fueron vistos modificados, digamos, como se frenaron en ese momento por el paso de este ovni, ¿no? Así que ahí, si querés, podés poner el relato de...
0: Muy bien, vamos a escucharlo. Y bueno, sobre todas las cosas pedimos respeto por las personas, porque generalmente esto se torna en algo cómico y es algo que sucedió.
3: Bueno, recuerdo que un día, tal vez en el año 1984, eso no lo tengo preciso, veníamos de San Martín de los Andes, de una reunión de maestras, era en horas de sol, digamos, o de día. Veníamos con Antonia Duarte, Cristina Olsen, Cristina Sueldo de Olsen, y yo, que soy Alicia Loiaco, ¿no? Veníamos de esa reunión y de pronto el auto se paró, quedó solo parado y no supimos qué pasaba. Antonia, que en ese momento, bueno, su esposo era mecánico, dice, uy, justo, ¿qué habrá pasado? El tema es que fue un misterio realmente. Nos quedamos un rato ahí en la ruta. En ese momento no había tanto tráfico, entonces si te quedabas parado en la ruta no pasaba nada, digamos. Y bueno, después solo arrancó el auto, después de un buen rato. Y bueno, ese fue el episodio que viví. Luego lo relacionamos con todo, porque en el pueblo diversas personas vieron otras cosas. Algunos dicen que vieron un ovni, luces, en fin. Cada uno tiene alguna visión distinta de esos días. Así que bueno, nada más que eso. Eso es lo que yo viví, la experiencia vivida. Bueno.
0: Muy bien. Esas son historias que nos cuentan vecinas de acá, de Junín de los Andes, como otras que hemos contado, con lo que ellos vivieron, en este caso año 1984.
2: Tal cual. Y lo mencionaba que eran plena luz del día, ¿no? Muchos de los avistajes de ovnis, bueno, como en otro de los artículos acá, decía, sucedía de noche. Esto fue plena luz del día, como mencionaba. Y justo que mencionaban los expedientes secretos X, estábamos hablando hace un rato también, el primer capítulo que habla, ¿no?, de el personaje principal, se le frena el auto justo en un punto clave donde hay una presencia de ovnis. Así que bueno, los relatos también, tan dispares de lugares, tienen coincidencias.
4: Tal cual. Esto me hace recordar al caso que hubo en Bariloche en el 95, donde sin lugar a dudas fue marcado como el avistamiento de ovni más famoso de la Argentina, ¿sí? En ese momento, el 31 de julio del 95, el piloto de Aerolíneas Argentinas, Jorge Polanco, reportó haber sido seguido durante 17 minutos por una nave de 30 metros de diámetro con una forma de plato sopero invertido durante las aproximaciones al aeropuerto, en un suceso acompañado por cortes de energía eléctrica en la torre de control y presenciado por tripulación y personal que estaba en tierra. El comandante Jorge Polanco y su tripulación, personal de la torre de control de Bariloche y los ocupantes de un avión militar de Gendarmería Nacional que venían detrás. ¿Sí? El objeto sólido de gran tamaño con una luz naranja ámbar superior, o sea, luces superiores y luces verdes inferiores, dice que se colocó debajo, al lado del Boeing 727, que es el modelo de la aeronave, y que durante esa maniobra, ¿sí?, de aterrizaje, las luces de la pista y del aeropuerto de Bariloche se apagaron, obligando a Polanco, el piloto del avión, a realizar un escape de maniobra de aproximación fallida. El evento fue investigado y no se encontró explicación convencional, convirtiéndose en un ícono de la ufología argentina.
0: Exacto. Bueno, y con respecto a ese tipo de información, los más grandes se van a acordar de lo que voy a decir, pero todo lo que se refería a ovnis en su momento se lo mencionaba siempre con referencia al Triángulo de las Bermudas. Uh-huh. El Triángulo de las Bermudas, que tuvo muchos ejemplos de avistamientos. En el Atlántico Norte hay una región delimitada por Miami, las Islas Bermudas y Puerto Rico. Esos tres puntos hacen lo que llaman el Triángulo de las Bermudas. Y ha sido escenario de desapariciones increíbles. Barcos, sobre todo aviones, personas que estaban cercanas a esa zona del Triángulo, algunas abducidas y otros que desaparecieron. Lo que ha sido muy famoso, por ejemplo, fue la trágica desaparición del vuelo 19, que fue emblemático, pero lo que muchos callaron después, porque siempre se hablaba de ese lugar. ¿Qué pasaba? Algunos decían que eran cuestiones climáticas, otros hablaban de cuestiones de fallas humanas, pero otros hablaban directamente del fenómeno OVNI. Cuando eso sucedió, varios de esos casos, por ejemplo el del vuelo 19, por años no se tuvo información. Hasta que hubo un suceso que después también se tapó, que después de muchos años, cercano a una pista de Miami, aterrizó un avión que había desaparecido hacía más de 25 años. Ese avión, al aterrizar, bajaron el piloto, copiloto, lo que se llama la tripulación, bajaron como si nada, sorprendidos porque no era el lugar del que habían despegado. Eso originó después una película, que no recuerdo el nombre ahora, con Mel Gibson, donde él viaja en el tiempo en una especie de cápsula y vuelve a revivir. Fue muy similar y pasó también en la zona del Triángulo de las Bermudas. Sobre el tema no se volvió a hablar. Eso pasa a ser lo que era la información clasificada. Que esperemos, porque no es que desclasifican todo, es por etapas. En esta primer desclasificación se toma una X cantidad de años y vamos a ver si toman ese caso. El regreso de un avión que estuvo perdido en ese triángulo más de 25 años. Piloto y copiloto, cuando bajaron, estaban con la misma condición física que cuando se habían ido. Y ellos no sintieron ese paso del tiempo. Bueno, eso es lo que aún hoy nadie explica. Pero también, como pasó con esto que contábamos de acá de Junín de los Andes, se tapó. Lo que se llaman las operaciones de prensa, yo creo que las operaciones de prensa, más allá de lo político, uno de los temas que más trataron de ocultar fue el tema OVNI. Hoy en día debe pasar algo muy complicado para que desclasifiquen archivos. Es más, a mí me da más el temor por no saber qué es lo otro que está ocurriendo. Porque estamos, a quienes nos gustan estos temas, estamos, digamos, emocionados, apresurados por saber qué es lo que van a desclasificar. Pero hay algo que se está ocultando. Y eso, bueno, esperemos que no sea algo que nos perjudique a todos. Pero hay información que se ocultó. Una fue esa, justamente. ¿Qué pasó con esas naves que desaparecieron, que después, con el correr del tiempo, comenzaron a aparecer? Embarcaciones que de golpe aparecían en la costa y habían desaparecido hacía muchos años. O sea, la temática OVNI tiene esas características también.
5: Sin lugar a dudas, un tema para no solamente discutir y debatir, sino también para desmenuzarlo, analizarlo, y realmente tratar de encontrar una explicación, porque acá también juegan otras cuestiones, ¿no? Empezamos a hablar sobre si estamos en una dimensión paralela, si hay una dimensión que de alguna manera se cruza con la nuestra, y de alguna forma nos permite entrar y salir, o a esas personas, ¿no? Entrar y salir, ¿sí? Pero hay algo que siempre desentona, que es el tiempo. O sea, el tiempo es la dimensión que no empata con esta dimensión o con la otra, si es que la hay, y que están de manera paralela. Porque el caso que comentaba el Centinela es del vuelo que se dio en el 2 de julio del 55, de la empresa Pan Am, que despega de New York con 57 pasajeros, pero que regresa 37 años después a Venezuela.
0: Exacto.
5: Increíble. Increíble, pero es más, no se pudo tener demasiada información con respecto a ese vuelo, porque donde el piloto y el copiloto se dan cuenta que el aeropuerto donde están llegando no era el que ellos tenían que arribar, el avión agarra carrera otra vez en la pista y desaparece. O sea, vuelve otra vez a tener vuelo, pero nunca más se sabe, o sea, se supo de dónde, a dónde fue ni hacia dónde regresó.
0: Bueno, vos fíjate, el número exacto de barcos desaparecidos en el Triángulo de las Bermudas ha sido objeto de debate durante años. Según la Guardia Costera de los Estados Unidos y estudios marítimos, se estima que alrededor de 50 barcos y 20 aviones han desaparecido en circunstancias misteriosas desde mediados del siglo XIX. Esta información fue brindada el 25 de abril del 2025. Ante una pregunta de una periodista, ¿alguien sobrevivió al Triángulo de las Bermudas? Hay un documental que se llama Superviviente del Triángulo de las Bermudas, que presenta las asombrosas experiencias del piloto Bruce Herrnon al sobrevolar el Triángulo de las Bermudas y las innovadoras teorías que ha desarrollado a partir de estos encuentros. Es la única persona viva que ha volado a través de esa tormenta, que crea uno de los mayores misterios del mundo. Hay muchísimos testimonios, informaciones, pero volvemos a lo mismo. La información se tapa. O sea, no queremos hablar ni ser conspiranoicos, como se dice hoy, ni escondernos, pero han descubierto cosas que a todo el mundo asombran. Una de las últimas, y que no fue muy difundida, fue el 16 de diciembre del 2025. O sea, estamos hablando hace unos meses atrás, que hallaron una estructura bajo las Bermudas que no debería existir. O sea, cada vez hay más cosas y eso sigue presente, ¿no? ¿Cuál es el misterio del Triángulo de las Bermudas? Cada vez que aparecía alguna información, se desestimaba o se le ponía fin al misterio. Decían que eran naves que habían acuatizado y que se habían hundido, barcos que habían desaparecido en una tormenta, que no podían rescatar los cadáveres ni los barcos, pero una cosa era los barcos en una tormenta y otra los aviones que sobrevolaban y desaparecían.
2: Sí, tal cual. Recuerdo yo de haber visto, bueno, acá tenía un apartado de esto de series de televisión. Había una serie que se llamaba OVNIs en Zacatecas, otros especiales regionales, que bueno, que los transmitían por Discovery o Infinito. Yo recuerdo haber visto mucho sobre el Triángulo de las Bermudas, que siempre me llamó mucho la atención. Y habla también de, no solo ahí, digamos, en otras partes del mundo, pero también menciona alta actividad en la Patagonia y en los Andes, ¿no? Volvemos también al tema patagónico, ¿no? Tenemos mucha actividad acá en la Patagonia. Y la verdad que sí, es increíble todo lo de Triángulo de las Bermudas y todos estos relatos de, ¿no? Estos aviones que desaparecen, vuelven a aparecer, vuelven a desaparecer. Y la verdad sí, es increíble, hay muchas historias de ahí del Triángulo.
5: De hecho, tenemos en el norte de la provincia, tenemos un lugar que se le está dando mucho auge a lo que es el turismo ufológico, que es el mirador que está, si mal no recuerdo, pasando las Ovejas. Hay un mirador donde, bueno, está caracterizado, hay un personaje pequeño, ¿no?, para sacarse una foto, pero sí dice que este es un lugar donde se concentra mucha actividad, donde hay muchas luces por las noches, muchos testimonios, y más allá del ámbito turístico y de lo que se lo quiere reforzar, no deja de ser un lugar que atrae a muchos curiosos y a muchos investigadores por la cantidad de avistamientos y luces que hay exclusivamente en esa zona. Yo particularmente tuve la experiencia de haber estado ahí. No vi ninguna luz porque fui de día, pero bueno, el lugar es hermoso y invita realmente a quedarse, a pernoctar y tratar de por qué no, cazar un relato como lo que estamos mencionando ahora.
0: Muy bien. 23 horas 57 minutos. Excelente programa el de hoy. Nos estamos despidiendo. Hasta el próximo lunes.
1: Bueno, muchas gracias por formar parte del programa, por ser fieles seguidores del mismo y que se sigan animando a aportar como lo hicieron hoy, que hemos recibido un montón de mensajes de ustedes y esperamos seguir recibiendo. Muchas gracias a las chicas de Chonflex que se tomaron el tiempo de venir y participar y compartir con nosotros todo lo que tiene que ver con este tema. además de hablar del festival y de los cursos que venideros en el pueblo. Y bueno, muchas gracias y nada, no tengo más nada que decir, más que se despiden los demás.
5: Bueno, la voz, quien les habla, agradecido por acompañarnos en una edición más, a las chicas de Chonflex y bueno, al Centinela y al Ángel Caído, que sin lugar a dudas siempre nos ponen sobre la mesa testimonios y situaciones en los cuales volvemos a reivindicar la posibilidad de discutir y de transmitir lo que muchos quizá por temor no se atreven.
2: Bueno, sí, muchas gracias por esta invitación nuevamente a venir a hablar. La verdad que nos vamos siempre con muchas historias. Nos encanta conocer siempre aún más de todos estos temas. Y bueno, nos seguiremos encontrando tal vez más cerca de la fecha para seguir contando también del Junín Oncel.
6: Sí, muchas gracias a este hermoso y misterioso programa que nos encanta. Y bueno, gracias a toda la gente que está del otro lado. Sigan ahí escuchando, compartiendo y bueno, vamos a volver prontito con más historias, con más cositas para compartir. Y bueno, eso, Centinela, Ángel Caído y La Voz, bueno, gracias por invitarnos siempre, nos encanta.
0: Muy bien, nosotros les decimos hasta la próxima, seguramente nos vamos a volver a encontrar, hay más historias, anímese a contarnos la suya. Como siempre, ya saben, la sintonía de Radio FM Quasar, los lunes, estas cosas que pasan. Hoy el tema OVNI, que va a continuar porque realmente es algo que nos llama la atención, que llama la atención y que va a concitar testimonios de otras personas. La verdad que un programa más que productivo, gente escuchándolo en distintas partes del país y esta posibilidad de sumar testimonios que realmente van a ser más grande el programa. Muchísimas gracias a la gente de Chonflex, al equipo, y nos reencontramos el próximo lunes en estas cosas que pasan. Hasta la próxima. 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

0: Los tres arqueros serán, aparentemente, si todo sigue bien, como dicen, no hay ningún inconveniente, Emiliano Martínez, Jerónimo Rulli y Juan Musso. En la nómina extra large, recordemos que aparecían Santiago Beltrán de River, Walter Benítez del Crystal Palace y Facundo Cambeses de Racing. Pero irían esos tres que contamos primero. Todo indica que le queda por resolver el nombre de un defensor. Las mayores chances parecen recaer en Marcos Acuña, quien después de sus últimas actuaciones en River tiene un pie y medio en el Mundial. Para integrar la retaguardia se espera que estén Nahuel Molina, Gonzalo Montiel, Cristian Romero, Nicolás Otamendi, Leonardo Valerdi, Lisandro Martínez y Nicolás Tagliafico. Marcos Enes y Facundo Medina hoy pelean, pero desde atrás. Los mediocampistas que estarán en la cita en Estados Unidos, México y Canadá son Rodrigo De Paul, Ezequiel Palacios, Giuliano Simeone, Enzo Fernández, Leandro Paredes, Alexis McAllister, Valentín Barco, que también puede jugar, llegar a jugar de lateral izquierdo, Nicolás Paz, Thiago Almada y Nicolás González. Los cuatro delanteros con pasaje asegurado son Lionel Messi, Julián Álvarez, Lautaro Martínez y José Manuel López. ¿Quiénes batallan por la otra plaza disponible? Un histórico del ciclo como Giovanni Lo Celso. Máximo Perrone, de muy buena temporada de Nico Paz en el, con Nico Paz en el Como, Franco Mastantuono, pese a su poco rodaje en el Real, y Emiliano Buendía, vital para que el Aston Villa alcanzara la final de la Europa League. Así que bueno, más o menos, si bien están los 55, pero más o menos se están definiendo quiénes serían los 26.
1: No, como ese conejito que no dura nada. Enchufame a 380. 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

Muy bien, la hora 9:37 minutos, hora en la República Argentina. Estamos en Quasar FM 104.5, la mañana de la radio. Ya vamos a tener a nuestro móvil, vamos a tener también la información a través de el informe de J.R. Soto. La región informa lo que ocurre precisamente en la región, en la voz de don J.R. Soto.

0: Bueno, la información del ámbito nacional indica que el gobierno aseguró, dice hoy la crónica, que se va a reunir con las universidades luego de la marcha para conversar sobre los fondos. Desde el Ejecutivo insistieron con su negativa a aplicar la ley por irregularidades en la norma. En la previa de la marcha federal universitaria, el gobierno insistió con que se debe tener mayor transparencia en los gastos por parte de las casas de estudio. Ratificó que no se puede aplicar la ley de financiamiento por irregularidades en la norma y aseguró que se va a reunir en los próximos días con un grupo de rectores para debatir el reparto de dinero para los hospitales educativos que hasta el momento se venían haciendo de forma discrecional.
1: Y Julio De Vido fue trasladado a su quinta en Zárate para cumplir prisión domiciliaria, dice la información. El ex funcionario kirchnerista cumple una condena de 4 años por la tragedia de 11. La Cámara de Casación aceptó su pedido a raíz de múltiples patologías crónicas que padece el ex ministro de 76 años. Bueno, esta chacra queda, una chacra quinta en Zárate, sobre el río Paraná. Tiene muchos patos y aves, porque es bastante fanático, y bueno, ha pedido su traslado Julio De Vido para allá. Recordemos que esta es solo la causa de la tragedia 11, también tiene la causa de los cuadernos, Otesur, Los Sauces, etcétera, etcétera.
0: Muy bien, la información va a venir de la voz de J.R. Soto, desde algún lugar de la región, porque es la región Informa. Don J.R. Soto y su informe, su despacho, como todos los días.
2: Buen día, queridos vecinos. ¿Cómo les va? ¿Cómo están ustedes? Abrazo inmenso, un saludo de casi todos los días. Bueno, nubladito, San Martín de los Andes, con 8 grados la temperatura, con amenazas de lluvia, mucho, pero mucho tránsito, como siempre, de bajada de Pío Proto hacia la ciudad. Nosotros ya estamos instalados en el Consejo Deliberante, hoy hay trabajo en comisión, ya averiguaremos de qué temas hay. Sé que han trabajado en el Cerro Chapelco este fin de semana y por supuesto que siguen trabajando con el tema de lo que es la obra de los callejones Gingin y Torres. Lo otro que está prácticamente confirmado, pero igual vamos a tener la palabra de César Mesa, el presidente del Consejo Deliberante en funciones, Natalia Vita de vacaciones, así que tenemos temas para rato para irle contando a ustedes del Consejo Deliberante de San Martín de los Andes de Turismo. Ya está, vamos a estar con Alejandro Apaulaza hablando del Cerro Chapelco también. Pero hay temas que se vienen a San Martín y a la región que le vamos a ir contando a ustedes. En el tema del deporte, San Martín de los Andes se está preparando para este mes recibir una fecha del hockey a nivel provincial. Van a venir autoridades de la provincia del Neuquén a abrir la fecha y por supuesto a abrir la escuela municipal de hockey con indumentarias, con todo lo que se necesita para el deporte. Va a ser en el estadio, en la cancha municipal, con césped, por supuesto. Ya me lo confirmó Martín Betancur, Martín Betancur, subsecretario de Deportes del municipio de San Martín de los Andes. Muchas gracias, Javi, Fabi, Mercedes, a todo el equipo, a nuestra querida audiencia. 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

0: Bueno, un montón de actividades deportivas el fin de semana, gente que nos fue a representar a otros lugares dentro de la provincia de Neuquén. El ciclismo anduvo haciendo de las suyas también, y el Newcom, que este fin de semana tienen actividad, pero que también tuvieron el fin de semana que pasó quedándose en un segundo lugar. Increíble. El profe, director técnico de Newcom, el señor Martín Laurino, nos va a comentar sobre todo lo que ocurrió el fin de semana en Cutralcó. Martín, bienvenido a la mañana de tu radio.
1: ¿Cómo les va? ¿Cómo andan todos? Buen día a la audiencia. Hola, Fabi, ¿cómo va?
0: Pero muy bien. Muy bien, acá estamos. Te saluda Mercedes Saez Rosas.
2: Buen día, ay, Martín. ¿Cómo estás?
1: ¿Qué haces, Mechu? ¿Todo bien?
2: Nada, acá, tomando unos mates nomás. Tranquilo.
1: Está bien. Qué suerte. Además, creí que no estaba. Venía escuchando la radio y no te escuchaba. Y bueno, dejaron solo a Fabi.
0: Está instalando el streaming para cuando vuelvas vos.
1: Está bien, entonces sí. Me voy a tener que arreglar.
0: Claro. Claro. Te recordamos que las preguntas las hacemos nosotros y vos contestas. No sea mal. Bueno, Martín, querido, contanos un poco este paso por la ciudad petrolera con el femenino. Lo que se viene este fin de semana en la Marque, si no me equivoco, es el mixto, ¿no?
1: No, ahora
0: lo dijo al revés.
1: Este fin de se jugó. No, fuimos el femenino este fin de semana.
0: Por eso.
1: A Cutralcó, un torneo con 18 equipos. Y quedamos quintos, no segundos.
0: Quinto.
1: Tuvimos ahí de. Sí, perdimos un partido que no jugamos bien y que nos daba el pase en la semifinal. Después habíamos ganado los partidos anteriores y bueno, no salió un partido y. Quedamos ahí peleando por quinto y sexto. Después ganamos el último partido y quedamos en el quinto lugar. Bien, estamos rearmando el equipo femenino porque bueno, hubo varias bajas, entonces está medio diezmado y bueno, lo estamos como tratando de remontar y rearmar porque en la marca es el 30 y 31 de mayo, es a fin de mes.
2: Uh-huh.
1: En realidad el femenino. Así que ahí estamos juntando de todo un poco para poder viajar, porque la verdad que es un viaje largo y entre inscripciones, estadías, combustible y demás, es complicado. Pero bueno, ya estamos anotados. Esto más que nada lo tomamos como un entrenamiento este fin de semana.
0: Claro.
1: Para rearmar el equipo y ver cómo estábamos. Y no, la verdad que no, se sintieron bien las chicas, así que vamos un poco confiados para allá.
0: Esto es un campeonato que dura ¿cuántas fechas, Martín?
1: Ahora se está haciendo, por ejemplo, el que jugamos este fin de semana en Cutralcó, se juega el día, digamos. Entonces, juega los

0: Barcelona pasaban a jugar por el pase a la semifinal. Y que es el partido que nosotros perdimos, después ganamos el otro. Y termina en el día. Y este sábado vamos con el mixto a Cutralcó, que también es la misma modalidad. Muy ¿viste? Bien. Se juegan los partidos en el día, los primeros de cada zona pasan a jugar por la semifinal, y después los de abajo pelean por el quinto, sexto, el resto de los lugares.
1: Martín, ¿lograron acomodarse, digo, en materia de entrenamientos con los horarios y los espacios? Porque sé que después de que dialogaste con nosotros aquí en la radio, tomó contacto con vos, perdón, la responsable de deportes, para ver la posibilidad de que los entrenamientos no sean después de las 11 de la noche o las 12, sino un poco más temprano, teniendo en cuenta lo laboral, bueno, y todo lo que eso significa, ¿no?
0: Sí, tuvimos contacto, estuvimos hablando. El problema es que se cerró el CES. Habíamos logrado tener, o sea, no, habíamos logrado acomodarnos y charlar y demás. Y lo que pasa es que, bueno, ahora el CES, hasta que no se solucione eso, no se está utilizando. Entonces no tenemos ese lugar. Seguimos entrenando los martes y jueves en la 187, 9 a 10. Y bueno, tratamos de hacer parte física y algunas otras cuestiones en otros momentos, como para aprovechar al máximo esa horita de entrenamiento que tenemos.
2: ¿Y deberían, perdón, Fabi, deberían entrenar más, Martín?
0: Sí, necesitaríamos mínimo hora y media y mínimo tres veces por semana. O sea, la mayoría de los equipos, para que tengas una idea, entrenan 3-4 veces por semana, 2 horas.
2: 3-4 veces, 2 horas, claro, el doble de, más del doble de lo que están entrenando ustedes.
0: Nosotros estamos entrenando 2 horas por semana y la mayoría entrena 6 por semana.
2: Claro.
0: Un tercio de lo que entrenan los demás. Así que nosotros tratamos de hacer todo lo que es físico en otros lugares y demás. La mayoría hace alguna otra actividad extra. Y para aprovechar más la hora de entrenamiento, lo que hacemos es llegar 15, 20 minutos antes a las 187, y algo a un costado hacemos toda la entrada en calor,
2: claro,
0: y demás, y después nos quedamos otros 10, 15 minutos para la elongación y eso. Entonces, la hora esa la aprovechamos al máximo, y entre esas dos 15 antes y 15 después, por lo menos tenemos una horita y media.
2: Claro, claro.
1: Bueno, lo importante es que, claro, más allá del poco entrenamiento, están en rodaje y compitiendo todos los fines de semana, ¿no?
0: Sí, sí, nosotros, bueno, tratamos de estos torneos que son acá cerquita, de hacerlo, porque para los torneos, como va a ser el de la Marque, que es un torneo nacional,
2: claro,
0: llegar un poco, lo usamos esto más de tipo entrenamiento, jugamos contra otros equipos que no jugamos normalmente, entonces aprovechamos mucho eso como un entrenamiento.
2: Claro, claro. Igualmente, sí, la verdad, Martín, decirlo, ¿no? Porque su situación es la de tantos, ¿no? En Junín de los Andes.
0: ¿Cómo, Micho? No te escuché, perdón, se me cortó.
2: No, que la situación que tienen ustedes, digo, que es la de tantos acá en Junín de los Andes, lamentablemente, ¿no?
0: Es que sí, sí, hasta que no se haga un espacio cerrado más, fuera de que empiece a funcionar el gimnasio municipal, vamos a estar todos más o menos parecidos. Y es entendible, ¿no? O sea, estamos en un lugar que la mayoría de las actividades, de estas actividades, se hacen adentro, y al tener solo dos espacios o dos gimnasios, es complicado como es que todos tengan un lugar para entrenar.
1: ¿Tienen novedades con respecto al CEF número 8? ¿Cuánto es la duración de la obra que se está realizando allí, del gas y eso?
0: No, la verdad que ni idea. No, he preguntado. Ahora estuve en la MUNI y el otro día fui a llevar una nota para ver colaboración, un poco de combustible o algo, para más que nada para el viaje, uh-huh, al barque. Y así que bueno, ahí esperando la respuesta. Igual de galleta, o sea, no me han contestado. Así que esperemos que no. Y si no, nada, no pasa nada, está bien. También entiendo que hay muchas cosas para hacer y demás que la municipalidad tiene que cubrir. O sea,

0: nosotros estamos, tenemos algunas colaboraciones, el Corralón Kren que nos acompaña siempre, y bueno, después hacemos alguna otra cuestión, alguna rifa, algo de eso, como para tratar de ponerle alguno de los gastos.
1: A la vieja usanza, cuando
0: a
1: tienen
0: la vieja
1: que...
0: usanza.
1: A base de pollo con rusa, empanadas y demás. Cuando tienen que viajar el equipo completo, en el caso de arreglarse solos, Martín, ¿cuántos vehículos movilizan?
0: Y depende de la cantidad que vayamos este fin de semana, como íbamos medio 10, no, íbamos 6, fuimos solo en 2 vehículos. Así que, pero bueno, lo que pasa es que también es eso, nosotros salimos el sábado, para que tengan una idea, el domingo salimos 6 de la mañana acá.
2: Claro.
0: Llegamos a las 9 y moneda a Cutralcó, a las 10 estábamos jugando el primer partido. No es lo ideal.
2: Sí, nada
0: y después
2: es lo
0: terminamos
2: ideal.
0: No es lo ideal, de hecho el primer partido, el primer set, no sabemos ni dónde está la pelota. Lo terminamos ganando, pero fue 17-16, o sea, después nos fuimos como reacomodando en el día, pero... Y después la otra, nada, terminamos 7 de la tarde y seguimos 10 de la noche.
2: Sí, claro. Y sobre todo, Martín...
0: La idea es irte el sábado, descansar bien, dormir allá, pero bueno, los costos no te dan para hacer todo eso.
2: Claro.
1: Sí, sí, lógico. Hablamos de casi 250 mil pesos y vuelta en los dos vehículos. Yo lo tiro
0: sí,
1: así porque.
0: Sí, casi,
1: porque
0: sí, 200 mil pesos, mamá. Sí,
1: claro.
0: Eso, 200 mil pesos más. A eso sumarle los 70 mil de la inscripción. Son 300 por el
1: la
0: día.
1: La comida. 300, el hospedaje sí, claro. Siempre tienen buena onda los clubes organizadores y los acomodan.
0: Sí,
1: ¿o
0: sí, por ahí. Sí, en eso por ahí tenés albergues y demás. Lo que pasa es que. A ver, Fabino, vos pensás que todos ya más 50, para que vos tenés allá. El dormir en el albergue, por ahí, viste, colchones y esas cuestiones, somos más mañosos por ahí. No es mañoso, pero es la edad, ya es lo mismo, tirarte en el piso con una colchoneta.
2: Sí, no descansás igual.
0: A los 18, que... Sí. Que a los 50, ¿no?
1: No, igual a los 18 tampoco es conveniente, más cuando estás en competencia, Martín.
0: Sí, no.
1: Que se puede soportar más, se soporta más, pero en teoría el descanso y la alimentación creo que es lo principal cuando vos salís fuera de un lugar, ¿no?
0: Sí, obvio, es eso. Imagínate, nosotros jugamos en Cutralcó y la mayoría van de Zapala y de Neuquén. O sea, somos el único equipo que viaja a
1: 200
0: kilómetros. Nosotros viajamos 300.
1: Claro.
2: Pero bueno, como,
0: y de hecho,
2: como vos decías, Martín, también ponele, en este momento no se puede, lo que sea, lo hacemos a la vieja usanza, pero el tema del espacio para entrenar sí, a mí me parece que debe estar. Porque así como están ustedes, más 50, hay muchos... adolescentes, hay muchos niños, y eso sí, la verdad que debería estar. Ponele que ahora no se pueda pagar, no se pueda ayudar en los traslados, pero en lugar tenemos que resolver y tenemos que tratar de reclamar que tengamos ese lugar, porque después tenemos todo el tema de los adolescentes, nos estamos quejando que están con el teléfono, que se frustran, que esto, que lo otro, y tampoco nos estamos ocupando como adultos de darle los espacios que necesitan, ¿no?
0: No, sí, seguro, lo del espacio es... bueno, es una decisión que tenemos... Bueno, no discusión, pero
2: sí.
0: No sé cuánto.
2: Sí, histórico.
0: Como yo me quejo de que no tengo lugar, te quejas que tiene 10, que tiene 15, que tiene 18,
2: claro.
0: Que tiene 25. Y es esa realidad que no tenemos dónde. O sea, no es que, a ver, uno se queja y demás, pero a veces no hay, o sea, no te da el espacio porque no hay, tendría que mínimo haber un gimnasio más acá, mínimo.
1: Martín, bueno, para actualizarnos un poco y seguir de cerca lo del Newcom, estamos también esta semana con la intención de hablar con los chicos que salieron a competir, el caso de Painemilla, junto a Robelotti, que se consagraron allí en San Martín, En la comarca petrolera también hubo un juninense que la está rompiendo en el ciclismo. De eso vamos a hablar en un rato más, pero bueno, el deporte que sale a representar a la ciudad afuera, cómo le está yendo, ¿no? Y el Newcon, evidentemente, sigue teniendo la vara alta.
0: Sí, nosotros, con el mixto, hasta ahora venimos invictos, no hemos perdido, no hemos perdido ni partidos. El equipo está muy consolidado, vamos este fin de semana de nuevo a jugar este torneo, bueno, vamos a ver cómo nos va, pero venimos, o sea, con el mixto venimos bien, y en el femenino, bueno, lo estamos como rearmando, y bueno, vamos a ver cómo nos va en la marca, que es un torneo importante.
1: Claro.
2: Muy bien.
1: Bueno, la Marque, ¿cuánto está retirado de Junín?
0: 600 kilómetros.
2: Sí. Y tiene que pasar por todo el valle.
1: ¿No? Tenés que pasar por todo el valle, dice Mercedes.
0: Sí, no, obvio.
2: O sea,
0: sí.
2: Una ruta que demorás.
0: La salida de Neuquén y Río Negro, allá hasta Regina.
2: Claro.
0: Lo que va
2: a hacer. O sea, demorás.
0: Pero bueno,
2: más
0: no, ahí ya viajamos. Sea. Igual viajamos el viernes, tranquilo. Claro. Para jugar el sábado ya llevamos alojamiento y en la vuelta terminamos el domingo y ahí nos venimos hasta Neuquén y ahí dormimos en Neuquén, que la mayoría tenemos familia, entonces nos ahorramos esa noche alojamiento allá y bueno, nada, ya terminamos menos. Así que hacemos un esfuerzo de venirnos a Rusia hasta Neuquén y cuando el lunes temprano salimos para.
2: Bien.
1: Martín, gracias por...
0: Buscando de todos lados como para ahorrar unos pesos.
1: Y sí. Sí, esa es la situación. Te agradecemos por los minutos. Después le voy a contar, va a ser de todo, Martín, el fin de semana.
2: ¿Sabe dónde queda la radio?
1: No,
2: ya mudamos, dígale que no estamos más en Padre Milanesio.
1: Pero va a volver, algún día va a volver. Yo creo que lo vamos a empezar a seducir nuevamente con la vuelta del rally a Junín, pero bueno, ahí vamos a estar hablando.
0: Eso ya digo que sí, no me tenés que... Ahí no hay... Eso ya sabes que cuando tenemos la fecha...
1: No quiere que nadie le toque su lugar. No quiere que nadie le toque su lugar.
2: Es receloso. Sí.
1: Ojo que Cochi empezó a tomar clases de relatos, ¿eh?
0: Está bien. Pero ese lugar no...
1: No le digas, está bien, así de mala onda. Decir qué bueno, compañero de la radio, qué bueno.
0: Ese lugar no lo sé.
1: ¿Viste? Lo esquiva el Cochi, porque está herido. Sí. Está herido de muerte por jaque y mate.
2: Pero ni siquiera le usó su día.
1: No, ni siquiera vino a felicitarlo acá un sábado a la mañana. Sí. Che, Cochi, lo mejor.
2: Usted
1: agarraste
2: estaba el lunes a
1: la
2: viernes.
1: Posta deportiva, nada.
0: Me tendría que haber llamado.
1: ¿Para qué?
0: Para invitarme. No sé, vivo.
1: Es que...
2: como DT de Newcon, dice usted. Sí, es verdad.
0: Claro. Como técnico de
2: Newcom. Cochi, anotá.
1: Pará, 2 meses está y ya trajo como 15 especialidades deportivas diferentes. ¿Ya te va a tocar?
2: Sí, hace muchas entrevistas. ¿También?
1: Sí, a mí me dijo que te traía en noviembre. A fin de año. No, mentira.
2: Está viendo cómo les va la marca.
1: Sí. Está midiendo.
2: Claro, si le va bien te va a llamar. Si te va mal, no.
1: Todos somos amigos del campeón, así que si les va bien, seguro que la producción de Jaque y Mates la llama. Martín, gracias por los minutos.
0: Bueno, gracias a ustedes por llamar y acordarse siempre.
1: Vuelva a la pega, mi viejo, y saluda ahí a toda la gente y a don Javier, si lo tiene cerca.
2: Nosotros nos acordamos de usted.
0: ¿Y yo también? Bueno. Me acuerdo de ustedes. Siempre, todos los días, los escucho todos los días.
1: Hoy me mandó un mensaje muy tierno, porque me dice... Me acordé de vos y te escribí amigo del alma. Que tengas una excelente semana, te quiero mucho, si necesitas plata avísame. Sí, así.
2: Todo eso te puso.
1: Total, mal.
0: Todo eso.
2: Me van a hacer llorar.
0: Aunque no lo llame, siempre estoy, es como el sol, aunque no lo vea siempre está.
2: Dale. Igual sí me gusta que cada tanto aparece sin ser llamado también.
0: Sí, también.
1: Sin facturas, pero aparece. Un abrazo, Martíncho.
2: Gracias, Martín.
0: Abrazo para ustedes.
1: La realidad Newcon en la ciudad de Junín de los Andes, la representación precisamente de esta actividad En las afueras de la ciudad, en este, bueno, ahora La Marque, Cutralcó, y también que ha dejado el nombre de Junín de los Andes el año pasado. Si bien todavía no estamos en la mitad del año, recién el mes que viene lo vamos a estar, hasta aquí vienen haciendo un trabajo realmente espectacular.
2: Y bueno, lo que decíamos, y me parece que hay que hablarlo y pedirlo, y no dejar de pedirlo en esta... En este gobierno de la provincia de Neuquén que estamos viendo, bueno, tantas obras, me parece que Junín de los Andes, al ser la localidad más histórica, con más años de la provincia, la primera, creo que sería bueno que empecemos a pedir. Lugar hay en la ciudad deportiva, entendemos que lugar tierra hay, gimnasios, ¿no? Cerrados, uno ve los diferentes gimnasios y piensa que bueno, que se puede hacer, ¿no?, en esta provincia. Entonces me parece que no nos tenemos que callar, que hacen falta. Seguimos igual, hoy el CEF está cerrado. Y me parece que lo debemos pedir entre todos, ¿no?
1: Una realidad que golpea al deporte hace muchísimos años, el tema de los espacios que van apareciendo a cuentagotas, no sé, cada 10, 15 años, una macana, porque después sucede esto, ¿no? En tiempos de campaña se raja la vestidura hablando del deporte, de la contención, del canal de contención que significan los espacios para realizar deportes, pero los espacios no están. Esa es la realidad.
2: Así es.
1: La pausa.
2: La pausa.
1: Ya venimos.
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0: Muy bien, la hora 10 con 23 minutos hora en la República Argentina. Vamos a tomar contacto con nuestra unidad móvil de exteriores, el señor Javier Navarro.
1: Entramos en contacto con el móvil de FM Quasar 104.5. Te llevamos a donde está la noticia. Adelante, Javier. Sí.
0: Javier Navarro, Javi, buen día, ¿cómo va? Mañana nublada en el centro de la ciudad y en sus alrededores.
2: Buenos días, Fabián, buenos días a toda la audiencia. En este momento estamos en las afueras del juzgado de familia. Estamos con Sebastián, secretario de CEJUM, porque bueno, hay un tema que está atravesando desde hace días. Lo vemos en los afiches colocados, la comisión especial declaró inadmisible el pedido de jury a Andrea Di Princio, inadmisible es el maltrato laboral, inadmisible es el hostigamiento y destrato, inadmisible es la decisión de la comisión especial, dice. Así que vamos a ponernos en contacto, bueno. Los escucha también Sebastián, buenos días, ¿cómo te va?
3: Buen día para vos, buen día para el piso ahí, para toda la audiencia.
4: Buen día.
3: Muchas gracias por el espacio.
2: ¿Cómo sigue la situación? ¿Cómo está en este momento? ¿Cuáles son las últimas novedades?
3: Bueno, las últimas novedades son buenas, son positivas. Ayer se reunió, adelantó la reunión que tenía la comisión en pleno de jury para abordar el planteo que hizo el sindicato y la resolución de la comisión especial respecto de la inadmisibilidad del jury. Y con buenas noticias, porque la decisión fue volver todo para atrás, descartar el dictamen de la comisión especial, que si bien no era vinculante, la verdad que para nosotros era un antecedente bastante negativo de cara al inicio del proceso, con lo cual la verdad que la novedad en el día de ayer es muy positiva, porque se vuelve a conformar la comisión especial y obviamente, como dice la ley, se va a investigar como corresponde en el plazo de los 30 días que establece el artículo 18.
2: O sea, se vuelve a formar una comisión.
3: Se conforma nuevamente una comisión con otros integrantes y se va a comenzar el proceso de investigación, que es lo que debiera haber hecho la comisión especial en un principio, para obviamente tener un dictamen mucho más fundado, sobre todo entendiendo que uno de los fundamentos de la inadmisibilidad era que no había argumentos suficientes para que el proceso de jury avance, cuando la realidad es que cuando uno habla de violencia laboral, con el testimonio de las víctimas, ya es un argumento más que sobrado para comenzar un proceso de investigación.
2: La consulta es, ¿cuánto tiempo trabajó esa comisión anterior?
3: La verdad es que no lo sabemos. La denuncia data de mediados del 2025, con lo cual, si uno se pone a contar para atrás, estamos cerca de los 9-10 meses. Con lo cual, tiempo suficiente para investigar, nosotros decimos, hubo, pero de sobra. El tema es si realmente la comisión investigó, por lo cual nosotros entendemos que, más allá de lo que fue el dictamen de la comisión especial, que entendemos que no cumplió con las tareas que se le habían sido asignadas, volvemos sobre lo mismo, que es el paso que ha dado el pleno de la comisión de jury de descartar ese dictamen y volver a conformar la comisión especial, si bien extiende los plazos del proceso, es una buena noticia, porque entendemos que de esta forma se va a realizar la investigación como corresponde, y obviamente esperamos que sí sea llevada a jury esta jueza, que entendemos no puede volver a trabajar, no solo en este juzgado, sino en ningún lugar de la provincia.
2: Desde el piso, ¿alguna pregunta?
0: Sebastián, buen día. Fabián Mancilla te saluda.
3: Buen día, Fabián.
0: Sí, claro, desde el 2025 era que empleados, ¿no es cierto?, del juzgado nos hacían saber sobre esta situación desde principios, creo, del 2025. Me acuerdo ahora, marca un antecedente, como lo han dicho ustedes, la organización sindical, de extrema gravedad institucional, ¿no es cierto?
3: Sin duda, sin duda. Aparte, te completo, porque esto es un solo caso testigo de todas las violencias que se sufren en el ámbito del Poder Judicial, y que además debiera ser una política que no solo sostenga el sindicato, sino que el Poder Judicial como estructura tenga una política activa contra las violencias, contra todas las violencias. Con lo cual, el mensaje que estaba dando la Comisión Especial con la inadmisibilidad era totalmente negativo para nosotros en un proceso en el cual estamos a menos de un año de la puesta en vigencia del protocolo de violencia, incentivando a los compañeros y compañeras a hacer las denuncias, a tomar cartas en el asunto, a ser partícipes activos de la eliminación de todo tipo de violencia en el ámbito laboral, y la verdad que esto era un mensaje terriblemente negativo y grave a nivel institucional, para justamente que si una jueza que tiene argumentos sobrados para que el proceso avance y se la juzgue por violencia laboral, entre otras cuestiones, imagínate una compañera, un compañero administrativo que va a hacer una denuncia porque su jefe la está violentando, ¿qué ánimo va a tener de avanzar en ese proceso si el mensaje que le estamos dando es que con los argumentos que hay no alcanza para avanzar en un proceso?
0: Sebastián, ¿hay otro antecedente en otro lugar de la provincia con respecto a esto que ocurre acá?
3: Sí, sin duda. El antecedente más emblemático es el de la destitución de la jueza Rossi. Ese es el primer antecedente que nosotros tenemos de un jury que destituye a una jueza por violencia laboral, y el más reciente es el juez de Rincón de los Sauces, ex juez de Rincón de los Sauces, Villegas, que también fue destituido por acoso sexual y acoso laboral. Tenemos esos dos inmediatamente en el tiempo para traer. Después han habido un montón de sumarios internos y demás, pero a nivel de jury, destitución de jueces, esos son los más importantes.
0: Si no hay una decisión clara, la gente común de un pueblo como Junín o de una provincia como la del Neuquén va a seguir pensando que lamentablemente la justicia no hace las cosas que tiene que hacer. Si la misma justicia, dentro de la justicia, ocurre esto, claro. ¿Qué queda para afuera? Sebastián, ¿ustedes hacen esa lectura?
3: Sin duda. Aparte, entendiendo que justamente esta jueza tenía competencia en temas de violencia también, con lo cual, digo, ¿qué mensaje más claro que este? Que a nivel institucional tiene que dar el Poder Judicial para garantizar que el servicio de justicia realmente funciona y para devolverle la confianza a la gente en un momento en el cual la justicia está en el ojo de la tormenta permanentemente.
4: Sebastián, buen día. Mercedes te saluda. Muchas gracias por tu tiempo allí con Javi Navarro, con el móvil de FM Quasar.
3: Un gusto, muchas gracias. A disposición.
4: Sebastián, entonces ahora este expediente vuelve a la comisión especial, diríamos, pero con una comisión renovada y con 30 días corrido, ¿no? Porque antes lo que se denunciaba también es que se habían cerrado las actuaciones 13 días antes de que venciera el plazo legal y así emitir un dictamen, diríamos, sin un sustento. Contanos un poquito la situación ahora.
3: Sí, en realidad la comisión especial, si tiene los argumentos suficientes, puede cerrarlo cuando ellos consideren. El plazo es un máximo de 30 días, puede ser antes. Lo que nosotros entendemos es que la investigación no fue suficiente como para emitir ese tipo de dictamen.
4: Bien.
3: Ahora lo que nosotros necesitamos es que la comisión se constituya lo más rápido posible, porque ese tiempo de constitución de la comisión no está regulado, con lo cual nosotros lo que necesitamos es que se constituya la comisión para que ahí empiecen a correr los 30 días.
4: Bien, bien, perfecto. Se entiende perfecto. Sebastián, bueno, agradecerte nuevamente, por supuesto. Como dice Fabi, la verdad que uno a veces no deja de sorprenderse nunca, porque la justicia, que se supone que es la que tiene que estar, sucede esto, ¿qué queda para el resto, ¿no? Así que ojalá que, bueno, que realmente se haga sobre todo las cosas como tienen que ser, ¿no?
3: Sin duda. Nosotros lo que pedimos es que se investigue de forma seria, de cara a los compañeros y compañeras y sobre todo a las víctimas, que no solamente han sido personal del Poder Judicial, sino que han sido usuarios, han sido profesionales, han sido otro tipo de funcionarios, y no solo aquí en Junín, sino en toda la cuarta circunscripción. Con lo cual nosotros lo que pedimos es que se investigue de forma seria y que argumentos hay de sobra para que el jury avance y obviamente que esta persona no vuelva a trabajar en ningún lugar de la provincia de Neuquén.
0: En este momento está apartada de sus funciones la persona o está trabajando de manera normal, porque ya no nos sorprende nada, Sebastián.
3: Sí, la realidad es que ahí es otro de los temas que está bueno que lo traiga. Ella hoy está con una licencia médica, con lo cual, o sea, el proceso del protocolo de violencia se agotó, digamos, el informe se emitió, con lo cual las medidas cautelares ya no tienen vigencia. Ella hoy está con una licencia médica que se va prorrogando. Entendemos que necesitamos que esta licencia se siga prorrogando, porque ella obviamente no puede volver a convivir con las compañeras y compañeros en el edificio mientras el proceso avance. Así que en ese sentido también necesitamos que la comisión especial se constituya, porque ellos son quienes pueden suspenderla provisoriamente mientras dure la investigación.
0: Tal cual. Claro. ¿Las víctimas?
3: Bien, o sea, las estamos acompañando, obviamente.
0: Conteniendo, claro.
3: La estructura del sindicato a disposición. Hoy, anoche nos vinimos de último momento para acá, para hacer presencia, porque si bien sabíamos ya la resolución de la comisión de jury, habíamos acordado estar aquí porque hoy era el día que se vencía su licencia médica y obviamente nosotros darle la garantía a los compañeros y compañeras de que esta persona no va a poder ingresar al edificio si es que viene. Así que hoy estamos aquí haciendo presencia junto a los compañeros de ATE, de ATEN, haciendo una permanencia en las puertas del juzgado, de forma simbólica, porque ya le han extendido la licencia por otros 10 días y entendemos y esperamos que en el plazo de esos 10 días la comisión especial tome carta en el asunto y la suspenda por lo menos hasta que finalice la investigación.
0: Cuando se dicen los carteles basta de privilegios e impunidad, bueno, la impunidad ya sabemos de qué se trata, pero cuando decimos basta de privilegios, ¿a qué se refieren puntualmente, Sebastián?
3: Sí, bueno, hay es una lista muy grande, ¿no? Nosotros nombramos los privilegios porque obviamente siempre los amigos del poder están cuidados. Nosotros entendíamos que el fallo de la comisión especial anterior tenía que ver justamente con un aval del poder que la estaba protegiendo y que obviamente en un proceso en el cual se avecinan las elecciones, en el cual necesitan garantizarse ciertas cuestiones, sobre todo en el interior de la provincia, hay personas que son funcionales al poder y que obviamente les sirve mantenerlas en sus lugares, con lo cual entendemos que hay también una protección política detrás, que bueno, lamentablemente les decimos a estas personas no cuiden a la gente equivocada, porque esta persona no puede volver a trabajar.
4: ¿Hace cuánto más o menos, Sebastián, se dieron estos hechos aproximadamente? Digo, ¿hubo mucho miedo al denunciarse? ¿Tardó mucho?
3: Y mirá, yo fui parte de la conducción anterior y desde que empezamos a recorrer el interior de la provincia en la gestión anterior, tomamos conocimiento de situaciones que se fueron dando con distintos compañeros y compañeras en toda la cuarta circunscripción. Se dio con funcionarios también de muy alto rango. El tema es que, primero, que no había en ese momento en vigencia un protocolo de violencia, que la verdad que permitió desde el anonimato hacer algunas denuncias, y después tampoco había o se generó, digamos, otro sistema de acompañamiento que permitió que las compañeras se empoderen y puedan hacer las denuncias a través del sindicato. La verdad es que la violencia que esta persona ejercía hacía que mucha gente, por miedo y por convivir obviamente en la diaria con ella en su lugar de trabajo, no hiciera las denuncias correspondientes. Y sí, hay denuncias que datan de muchos años atrás, 4, 5, 6 años.
4: Eso quería.
0: Traidora, esclavas, hormigas, desagradecidas, parte de los adjetivos calificativos que utilizaba para con sus con los trabajadores de allí, ¿no es cierto?
3: Sí, estos son algunos los relatos de algunas de las víctimas. La verdad es que hay mucho más para decir, sí, desde gritos, empujones, revolear cosas. Bueno, hay un sinfín de cuestiones, porque entendemos que cuando la persona es violenta no solamente lo hace verbalmente, sino que todo su accionar contiene violencia. Así que es un granito de todo lo que contienen las denuncias.
4: Sebastián, ¿sabés si de casualidad tienen imágenes grabadas? Porque uno ve ahora que la imagen como que refuerza mucho y quizás también se hay imágenes en el medio probando esto, ¿no?
3: La verdad no tengo conocimiento si hay alguna grabación, alguna foto, algún video, sobre todo de las situaciones, no tengo conocimiento al momento de eso.
0: Sebastián, muchas gracias y sería interesante, bueno, Virginia Funes esta mañana se contactó con nosotros para esta entrevista, de que la sociedad esté al tanto de cada paso que se dé y saber cómo termina todo esto, ¿no?
3: Sin duda, porque desde la puesta en vigencia del protocolo de violencia, yo creo que este va a ser el caso más simbólico que vamos a tener dentro de la justicia, por lo menos en lo que va del tiempo que está en vigencia, y la verdad es que esperamos que el Tribunal Superior de Justicia y el Poder Judicial en su conjunto dé un mensaje sólido a la sociedad de que la justicia funciona, de que el sistema funciona y sobre todo de que el protocolo de violencia que tanto cuidamos y tanto esperamos para tener en nuestra organización también funciona y es una garantía para erradicar la violencia dentro del ámbito del Poder Judicial.
0: Que funciona la justicia no solamente en hechos como estos, sino que en todos sus hechos. Violencia laboral es el tema de hoy, pero bueno, hay muchos hechos donde la justicia lamentablemente no da respuestas concretas. Que tengas buena jornada, Sebastián, muchas gracias.
3: Muchas gracias a ustedes por el tiempo.
4: Gracias, bueno, Sebastián.
0: Javi.
2: Muy bien, nosotros terminamos acá en este sector, se está concentrando mucha gente, lo nombraban, del gremio ATE, del gremio ATEN, uh-huh. Se han acercado para acompañar a la gente de ese junte, que es el gremio de judicial.
0: Perfecto.
4: Gracias, Javi.
2: Muy bien, hasta la próxima.
0: ¿Su próximo desembarco?
4: O sea, no hay desembarco.
0: No hay,
4: o sea, hubo
0: directamente
4: el barco
0: desembarco.
4: Se encalló y quedó ahí. Pero bueno,
0: por ahí
4: bueno,
0: como
4: muy
0: que
4: interesante
0: sí,
4: lo que contaba. Y esto, Fabi, ¿no? Que la sorpresa de que suceda ahí, que... No sé, es como ese dicho de casa de herrero, cuchillo de palo, ¿no? Porque... Que suceda en la justicia eso, realmente, o sea, es como que decir, bueno, listo, ya está, cerremos todo, porque si no se está cumpliendo las investigaciones, los plazos y todo lo que se tiene que cumplir adentro de la justicia, ¿qué nos queda para los de afuera, diríamos, no? Y cuando dijiste, Fabi, muchas veces no anda la justicia, diríamos, no es justa, valga la redundancia, se me vino rápido... a este chiquito Ángel que fue restituido con su mamá y que después fue llevado al hospital ya sin vida. Ahí estuvo la justicia, estuvo una psicóloga que trabajaba para la justicia que dijo tiene que volver con su mamá y escuchaba una persona grande ya también de la justicia, no me acuerdo qué era, que decía lamentablemente hoy hay muchas personas que están mezclando la ideología y el tema del género con esto y devolverlas a las madres. Y es el segundo chiquito que vemos que fue restituido a su mamá y que está sin vida hoy. Entonces, replantearlo un poco.
0: Porque... Tal cual. 10:41 hora en la República Argentina. Se está alargando la nieve. No, mentira. Está nublado, está lindo, está agradable. Y te tengo que contar, Mercedes Sáez.
4: ¿No viene
0: Rosa
4: la nieve o no?
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0: 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Mirá, con la música que le gusta a nuestro amigo Diego Andrés. Y estamos con toda la onda de... Creería que sí. Es medio vagoneta y hoy juega Boca. Y siempre cuando juega Boca yo espero su mensaje. ¿Qué?
4: ¿Otra vez juega Boca hoy?
0: Hoy juega Boca.
4: Yo ya no quiero que juegue más.
0: Bueno, bien. Por lo menos sigue jugando.
4: Ahí nomás, gracias.
0: Ay, Dios, qué fin de semana de fútbol que tuvimos. Los mensajes, ay, pasó un huracán por allá, que esto, que lo otro. Y cuando yo estaba por mandar, sí, claro, por ahí no pasó un ciclón, listo, se pudrió
4: pero
0: todo.
4: Pero casi,
0: sí, casi, ¿no? Me quedé con el
4: mensaje. Era el chiste perfecto.
0: Hoy no juega, pará, hoy no juega Boca.
4: Ah, no juega hoy.
0: ¿Seguro que hoy no juega Boca? Bueno, tirame la fecha, claro, Roxy.
4: No sé.
0: Roxy es nuestra periodista deportiva.
4: Roxy sí sabe todo. Más fanática. Mientras le cuento, actividades en el CTH este 25 de mayo, ¿eh? Bueno, este 25 de mayo vamos todos a sacar la... Es lindo cuando ponemos la bandera en las casas, ¿eh? En las casas, en los autos, vistamos un poco... no vistamos solo para el Mundial, sino que también hagámosle honor a todos los que nos antecedieron y dieron todo por este país. Y el Centro Tradicionalista Huiliches invita a las actividades del 25 de mayo a partir de las 15 horas, con acto por la fecha patria, entonación del himno nacional provincial. Participarán el grupo Quimei Junín, grupo de Puhuenei, el grupo de danzas y taller de folclore de Macarena Cañicul, entre otros. Se realizará un recorrido del predio con los visitantes para contar, mostrar los avances que se están realizando en el predio. Habrá mate cocido, torta frita, entrada libre y gratuita, nos envía el señor Rubén Bastías en este momento. Y cuando usted me dijo nieve, yo pensé en Gustavo Muñoz. Y mire, como lo pensé, me acaba de escribir. Antes de que usted diga nieve. Buen día, la otra semana, el 19 de mayo, juega Boca, pone.
0: Sí, sí, claro.
4: Escuchándolos acá mientras ponemos el cable de la cabina nueva. Ponelo bien, flaco. Gustavo, concéntrate. No me escribas mientras pones el cable, nada. No. Un abrazo enorme, Gustavito. Si tenés video, foto, cómo está el clima allá, que siempre a la gente le... Ah, mire lo que es el cable. Tremendo.
0: Gustavo, ¿qué? ¿Con eso salía a Pialar o que sos...?
4: Claro, este es el nuevo lazo.
0: Camperón, el nuevo lazo de Gustavo Muñoz.
4: Camperón,
0: la
4: Camperón,
0: paisano.
4: Ahí se ve, bueno, estamos viendo imágenes, algo de nieve ahí, quedó un poquito. Y se está haciendo el tendido, Fabi, de esta nueva, recordemos que tiene concesión nueva y se ha cambiado todo, claro, lo que son las cabinas y casi todo, por lo que cuentan, dicen, que nos cuente un poquito más Gustavo, pero aparentemente se está cambiando todo. 19 de mayo, Fabi, dicen.
0: Va a agarrar el cable, lo va a revolear el 19 de mayo. En realidad... Roxy y Gustavo nos arruinaron lo que teníamos preparado con Diego Andrés. Nos queríamos juntar a comer y habíamos avisado todo que jugaba Boca.
4: Pongan un partido bien.
0: A ellas le habíamos avisado que jugaba a Boca. Y estas nos vienen a pinchar la memorfi. Cruzeiro, Boca, martes 19, 21 a 30 horas. Y ¿es martes el 28?
4: No, el 19.
0: Ya te digo.
4: No, me imagino.
0: Jueves. Jueves 28,
4: ¿también?
0: Boca Católica. Y me parece que dice para todo, porque ya dos semanas después arranca el Mundial. Boca no es...
4: Después que se corta y empiezan, claro, después. Sí, claro.
0: La canción más el comunicado que mandó Roxy dice... Boca no es para tibios. Acá no se aplaude el esfuerzo. Se exige resultado. No se festeja competir, se festeja ganar. El que esté al mando, que esté a la altura. Y si no, que dé un paso al costado. Boca no es un experimento, es el club más grande de América. La vara está donde siempre estuvo, bien arriba, y el que no la alcance no tiene lugar. Se calentó la... Menos discurso, más copas. Hay que ganar todo y arrasando. ¿Por qué? Porque la historia y la camiseta de Boca nos exige.
4: Una poesía, vete enojada, ¿no?
0: La Roxy está enojada. Copié y pegá, dice, me lo mandó tu señora, ¿qué quiere que haga, viejo? Es la que más info nos manda.
4: Hacete cargo, como se dice, viejo. Bueno, en instantes, Javier Navarro desde el centro, ¿eh? Nueva salida de móvil en un ratito nada más. Pero como estamos hablando de fútbol, mientras te contamos que Javier Mascherano dice, el título es así, Javier Mascherano y la sugestiva respuesta sobre Lionel Messi en su reaparición pública tras dejar Inter Miami. El entrenador argentino participó de un evento en México y no profundizó cuando le preguntaron por el capitán de la selección Argentina. Bien, bien, la verdad que siempre se lo ve bien. ¿Listo? Así, conciso, incómodo. Javier Mascherano se refirió a Lionel Messi, a quien dirigió hasta abril pasado en Inter Miami. Abrupta salida como entrenador del conjunto. Mascherano reapareció públicamente en las últimas horas en un evento en México y evitó explayarse sobre el 10, Fabi.
0: ¿Qué le pasa?
4: No sé, así
0: pasa,
4: no.
0: Pasa, guacho.
4: Bien, bien, la verdad que siempre se lo ve bien. ¿Listo? Dijo, nada más.
0: Córtala. Escúchame, Arjona se queda a vivir en la Argentina, ¿sabían
4: no.
0: esa?
4: ¿En serio?
0: Se queda a vivir en la Argentina, si tiene 72 shows.
4: Claro, y con la larga que son los temas no se va nunca más.
0: Claro, se queda a vivir en la Argentina, señores.
4: Hay que
0: yo quiero saber aquí en Junín a quién le han regalado la entrada para ir a ver a Arjona.
4: A mí no.
0: Tiene que ser una dama que diga, ¿sabes qué? Como se dice así cariñosamente, mi gordo me la regaló. Me dijo, el mes que viene tenés que ir a ver. El mes que viene porque se va a quedar acá a vivir, Arjona.
4: ¿Quién se va? ¿La Roxy?
0: No, no sé. Bueno, es una muy buena porque están los dos en sintonía. Doña Roxy y su... esposo. Así que podría jugarse ahí el vago, ¿no?
4: Sí, sí, nos está escuchando. ¿Qué opina?
0: Que la Roxy llegue a Buenos Aires en el avión, Aeroparque, y empieza a sonar este tema como para esperarla, ¿no? Y para que vaya al Movistar Arena.
4: Yo creo que tiene que ir el antes y cuando baje Roxy del avión tiene que estar con la alfombra roja directamente.
0: ¿Podés creer que todas las voces femeninas que invitó Arjona al Movistar Arena fueron de la rama de la cumbia y del cuarteto?
4: Y bueno, sabe lo que hoy se está más de moda, ¿no? Y se consume más. Se quiere ayornar para que alguien lo vaya.
0: No, yo creo, yo creo particularmente, por una cuestión lisa y llanamente... de voz y de talento.
4: No,
0: obviamente, no
4: va
0: a llevar a cantar a Mercedes Sáenz de Rosa a...
4: No, eso ni hablar.
0: Fuiste tú.
4: Pero me parece que estas chicas son lo que se está consumiendo hoy.
0: Total.
4: ¿No? También.
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0: Ángela Leiva, Eugenia Quevedo.

0: Y bueno, para ellas, porque más allá que uno se tiende a reír de Arjona y muchos hacen el chiste, a mí me encanta, pero muchos hacen el chiste, es Arjona también, el cantante con Arjona, que no es menor.
1: No, esta piba tocaron el cielo con la mano cantando con Arjona,
0: Sí, y Arjona con ellas, porque tiene una voz bárbara también. Mal.
1: Vos fijate que son bastante amplias, y ¿cuál es la, quizás la, la diferencia? Que pasaron por un montón de estilos musicales. Por ejemplo, Quevedo empezó con folclore, presentándose en festivales folclóricos. Fueron chicas que pasaron en los primeros realities y que perdieron, lógicamente, no les fue bien, en los primeros realities de La Voz y demás.
0: No sabía, ¿y perdieron?
1: Sí, y perdieron. Y después agarraron para otro lado. Lo de Ángela Leiva también tiene una historia bastante interesante de su vida musical. Y vos fíjate que, por ejemplo, la Leiva, mirá lo que se atreve a cantar. Esto es Ángela Leiva, en el programa de Andy Kurnesov.
0: Hacen lo que

0: Se perdió la melodía. Ahí va.
1: Se enamoró Harry.
0: ¿Para qué me invitan?
2: ¿Para qué me
0: invitan? Ella puso, ¿Qué me dice? Tremendo,
2: Qué
0: bueno,
2: bien,
0: un lujazo. La hora 10:54 hora en la República Argentina. El móvil.
3: 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Te llevamos a donde está la noticia. Adelante, Javier.
2: Javi, te escuchamos.
4: Muy bien, estamos recorriendo el centro de la plaza, hemos charlado con bastante gente, enviamos una nota de una charla con un comerciante.
2: Bien, sí.
4: Muy particular, él es Hugo, no es panadero, por las dudas les aviso, está escuchando la radio.
2: Ok.
4: Maneja una panadería, pero no es panadero, ojo.
2: Que son dos cosas distintas, muy bien.
4: Claro, exacto, no. Él se autodefine chef, chef. Así que, bueno, y habla sobre eso. Y, bueno, tiene una mirada sobre lo que es el comercio de hoy y el comercio de antes, que es muy particular, por eso estaba buena para escucharla en la nota.
0: Vamos a escuchar ahora, Javi.
4: Bien, después estuvimos charlando con mucha gente. Acá pasó, me dijo, decile a Fabián, Raúl de Primeros Pobladores, dice, decile a Fabián que así como publicó cuando ganó Boca, no vi publicaciones el sábado.
0: No, el sábado estaba trabajando en otro trabajo.
4: Me dijo, en resumen, que era muy selectivo a la hora de hablar de fútbol.
0: Dígale que sí, que tiene razón.
4: Ah, bueno, listo. después, otro de los mensajes que acá charlábamos porque pasaba gente y hablaba con relación a lo que hacían ustedes, un editorial hoy a la mañana. Bueno, mucha gente que está escuchando el tema político. En líneas generales está cansada la gente, es lo que más me manifestaron. Aproveché para charlar con personas recién en el juzgado de familia. Bueno, todos hablan de la complejidad de cómo llegar a fin de mes. Pero hubo una Doris, una de las entrevistadas, que me decía, es complejo llegar a fin de mes, pero los argentinos tenemos un complejo de no saber administrarnos. Dice, queremos comprar de todo y a veces no nos da, y tenemos que saber administrarnos. Las tarjetas están de goma, dice, pero es culpa nuestra. Eso fue. Después otro nos decía, cuesta, pero dice, muy sincero, ¿no? Me dice, cuesta, y la verdad, no me gusta ninguno de los políticos que vienen. Eso me lo dijo José, empleado de comercio. Me dice, no me gusta ninguno. Y me, bueno, hacían menciones porque he tenido varias charlas durante la mañana con personas acá del centro que me preguntaban, en definitiva, ¿quién se va a presentar?
0: Claro.
4: Pero, les digo, porque, bueno, es lo que uno va escuchando. El rechazo al intendente actual, en su gran mayoría, dicen que no repite. O sea, la intención de voto, digamos.
0: Sí, sí,
4: ¿no?
0: Claro.
4: Otros dicen que sería bueno que volviera Quique Campos. Ese es el paneo de hoy, ¿eh?
0: Sí.
4: Después, no vislumbran a nivel nacional nada positivo. Eso me decían, no, dice, estamos cansados, puras promesas, puros ajustes, y dice, en definitiva, dice, hay un sector que se estará beneficiando, pero el gran común de la gente no. Y eso, bueno, me lo transmitía Luis.
2: Se acabó la paciencia, ¿no? No llegamos ni a los 4 años para esperar, diríamos, de la gente.
4: Sí, lo que pasa es que la paciencia es muy selectiva también. A veces hay paciencia a nivel nacional, pero no hay paciencia a nivel local, no hay paciencia a nivel provincial.
2: Claro.
4: Entonces, por ahí se complica.
0: Javi, Yo lo que traje, o sea, no sé si fue una editorial, sino que hice exactamente lo mismo que hiciste vos, que es escuchar gente, y traje eso, ¿no? Que la gente estaba media cansada de escuchar candidatos y no escuchar propuestas, en el caso de la elección que se viene, estaba cansada de los de antes, de los que vuelvan. Vos dijiste Campos, hay gente que quiere que vuelva a Campos. Bueno, hay
4: sí,
0: gente,
4: sí, hoy bueno, tres hay gente personas no. me dijeron eso. Pero lo digo, son tres personas, sí. Pero sin ninguna, digamos que no hubo una incitación de nombrarlo. Sí, sí. Salió de ellos mismos y en forma separada, no juntos.
2: Tal cual. Y decir también, porque por ahí está buena la aclaración, que a hoy tenemos un solo candidato que dijo me postulo, ¿no? El otro, lo que estamos hablando, son todas... cuestiones que vamos viendo, que se van largando, que se van metiendo para ver que, cómo resulta, pero el único candidato confirmado sería Fabián González.
0: Lo dijo al aire.
4: Lo dijo al aire, exacto.
0: Tal cual.
4: Después el resto está jugando, en algunos casos, a que si me convocan, a si me llaman.
2: Claro.
4: Y bien. Creo que el primer paso es decir, yo quiero ser candidato. No me vinieron a buscar, porque si yo quiero ser, tengo que estar preparado. En cambio, si me vienen a buscar, aténganse a lo que salga. Y no es así. Eso es una vieja maniobra política.
2: Y después la otra consulta. Bueno, Fabián González iría por el momento, porque si bien va con primero Neuquén, pero sería candidato de el Partido Comunidad, ¿o no?
4: Sería primero Neuquén con... llevando como candidato a gobernador a Rolando Figueroa, que no sé si sería por comunidad, si sería por una confluencia que va a adquirir otro nombre, si se va a llamar comunidad, neuquinidad, o cuál va a ser la denominación. Pero por lo pronto sí sería comunidad. O sea, van a haber corte de boleta.
2: Claro, por eso, porque eso también, digo, confunde mucho también, porque uno ve y aparece otro partido, pero va con el otro y...
4: Yo creo que las boletas van a estar cortadas, o van a ser lista sábana, donde vas a tener ya impreso con quién van a ir, pero son partidos distintos, eso lo determinará la justicia electoral, hablar sí. hoy sobre eso es hipotetizar sin fundamento prácticamente.
2: Pero bueno, pero digo, qué confusión, digo, ¿no? Para uno es como una confusión.
4: Sí, pero bueno, es lo que vos planteabas hoy en la mañana, el hecho de por ahí de ponerse a leer, poner a un poco de indagar. Yo, por ejemplo, y esto sí, opinión a nivel personal, yo creo que hace muchos años que no tenemos un gobernador destacado. Yo no comparto, por ejemplo, ni a Pedro Salvatori ni a Felipe Zapac, porque yo he investigado sobre sus mandatos y tengo material para argumentar el por qué no me gustan. Hasta casos policiales ligados a ellos, entonces no me gustan.
2: No, y
4: creo
2: aparte,
4: que hay que recuperar lo anterior.
2: Y por ahí también hacer la diferencia de que era un Neuquén con muchísimos menos de habitantes, ¿no? Que es distinto.
4: Mira, te cuento una anécdota contada por Gastón Calabró. Gastón Calabró es un referente en este momento, estimo yo que de Frente Grande y PJ, en Zapala. Bueno, el padre de él murió durante un gobierno de Felipe Zapac y durante, digamos que hubo cierta complicidad en la no investigación durante el gobierno de Pedro Salvatori. Él me contaba de las anécdotas del mismo padre, que era tesorero del Movimiento Popular Neuquino, vamos a decirlo, en la seccional primera.
2: Calabró.
4: Bien. Que cómo se armaba la visita a veces de un gobernador de esa época. Una semana antes iba a una, la podemos denominar comisión especial, que iba a ablandar a los críticos. Ese ablandar era...
2: Se qué lindas en palabras la casa, se está usando, Javier.
4: Bueno, pero son las que se usaban, ¿eh? Iban a una casa y decían, che, mira, ¿cuál es el problema que tenés vos con el gobernador? O con nuestro candidato. Y vos salías y mirabas, habían 4 o 5 ursos de 2 metros de ancho, enormes, y se terminaba toda la crítica. Eso era muy usual. Muy usual, entonces, las famosas patotas, los famosos punteros. En Centenario, yo lo veía, por ejemplo, las peleas por los paredones, para pintar un paredón.
2: Ah, para pintarlos, claro.
4: Bueno, en más de una nueva oportunidad, y esto lo digo habiendo militado en un partido, estábamos por comenzar a pintar y bajaban los referentes del partido provincial y a punta de pistola nos decían se van de acá.
2: Ah, todo muy protocolar y elegante.
4: Claro.
2: Bien consensuado.
4: Eso sucedía. Eso sucedía, o sea, y ojo, no es patrimonio de un partido nada más.
2: No,
4: se dio en varios lugares.
2: Sí.
4: Y en distintas provincias de distintas formas. Uh-huh. En Corrientes los Romero Ferri también tenían.
2: No usaban pistola, usaban cuchillos.
4: Claro, ¿vio? El bloquismo sanjuanino también. El patch del Partido de Acción Chubutense también tenía su fuerza de choque. Y ellos mismos decían, no, nosotros defendemos la imagen de nuestro candidato. Y bueno, y si tenemos que inmolarnos... Bueno, y muchos terminaron detenidos, presos en su momento.
2: Y Javi, eso era una realidad, y también, gobernar con mucho menos habitantes también es mucho más fácil. Eso
4: sí,
2: ha crecido exponencialmente. Si vos te vas a la época de los gobiernos que nombrabas, y estás hablando de un...
4: Igualmente, te digo que en esa época no existía un reparto de la coparticipación como existe ahora.
2: Claro.
4: Entonces también es cierto que se le ponía en figurita, porque el gobierno nacional decidía a quién sí y a quién no.
2: También.
4: Ahora, vos fíjate, durante el gobierno de Alfonsín se habló del tema coparticipación y después de eso, mirá lo que te estoy diciendo, ¿cuántos años pasaron y los índices de coparticipación que no se actualizan?
2: No.
4: Se manejan a criterio de quién gobierna, que si hay ATN, si no hay ATN, si hay un adelanto, no hay un adelanto. Entonces la coparticipación, que es uno de los temas fundamentales, y que hay que variar, hay que ver las variables, porque antes decían cantidad de habitantes. Entonces, claro, cantidad de habitantes, seguimos con la macrocefalia de Buenos Aires. Provincia de Buenos Aires se lleva todo. Ahora, hablemos de recursos. Hoy la Argentina se vende en el mundo por Neuquén. Vaca Muerta.
2: Y hablemos del campo también, Javi, porque ahora estamos todos locos con Vaca Muerta y demás. Hablemos del campo, lo que ha sido el campo históricamente. Ahí sí la provincia de Buenos Aires, la verdad que tiene miles y miles de productores. Uno que viene de una familia de campo que toda la vida se renegó, toda la vida se laburó, toda la vida, y se va casi todo también, y ha tenido a este país de pie. Eso yo lo quiero decir porque estamos todos con Vaca Muerta, pero nos olvidamos de todos los productores de todo el país, ¿no?
4: Claro, lo que ocurre es que en ese reparto, vos fíjate que las bondades del campo, creo que se vivieron acá cuando estuvo el reparto del fondo sojero. Antes era medio complicado, o sea, ¿quién se veía beneficiado? La pampa húmeda. Entonces había un reparto que no era equitativo. Aún hoy no hay un reparto equitativo.
2: No.
4: Porque si tenemos en cuenta... Por eso es distinto Estados Unidos que la Argentina. Estados Unidos tiene un reparto sobre los bienes, los recursos de las provincias, ellos se llaman estados, corresponden a cada estado y a cada privado. Por eso tenés magnates petroleros. Obvio que acá la legislación es distinta, pero creo que bueno, el reparto con respecto a los recursos nunca ha sido equitativo. Si hoy vemos la cantidad de miles de millones que se le están asignando a algunas provincias, y el gobernador Figueroa, bueno, la semana pasada, fin de la semana pasada, contento por un desembolso de 1.300 millones para la provincia de Neuquén. O sea, quien está a cargo de la presidencia siempre maneja a discreción, o a su discreción, obras, el dinero, los recursos, que creo que merecería nuevamente un análisis, O sea, porque aparte hace décadas que no se habla del tema coparticipación. Y eso es un tema más que importante. Y ojo, lo mismo sucede a nivel provincial. No nos hagamos lo desentendido. ¿Cómo se reparten los recursos a nivel de la provincia? ¿Cuánto coparticipa, los índices coparticipativos que tiene el gobierno neuquino?
2: A los municipios, comisiones de fomento, etcétera, etcétera.
4: Exacto, exacto. Porque vos ves algunas comisiones de fomento que están recibiendo, otras que no. Y ahí muchas veces entra, por más que lo digan, lo nieguen, y entra el amiguismo político, la confluencia o no con tal o cual intendente. Eso también es algo puntual que se sigue dando. O sea,
2: claro, no se clasifica, diríamos, por municipio de primera, segunda, tercera, comisión de fomento, sino, decís vos, Javi, por otras cuestiones.
4: Claro, bueno, vos, y aparte, yo creo que esta elección que se viene, y a la gente le molesta, dice, estamos en mayo, nosotros estamos hablando desde marzo de este tema, pero queda menos de un año, mucho menos de un año, donde se van a elegir nuevamente las autoridades. Vamos a ver qué es lo que sucede con los candidatos que se van a presentar, pero hay un run run, como dicen ellos, donde hay un enojo muy grande porque varios se van a presentar y la orden es sí, se presentan, pero el candidato a gobernador soy yo. Y a todos le están diciendo que sí. Ayer veía una publicación, hay 6 candidatos en Centenario que acompañarían a Rolando Figueroa.
2: Y partidos ahí, porque ahí yo me hago la confusión y lo digo con mucha sinceridad. ¿Partidos qué? ¿Qué nombres, por ejemplo, tienen esos partidos?
4: Y, por ejemplo, uno es gente del PRO, otro es Comunidad, otro es, estaba en este caso, la gente de Somos Centenario. Hay varios partidos variados.
2: Que no tienen nada que ver entre sí, porque estamos hablando de partidos por ahí que no son muy cercanos, diríamos, en su
4: ideología y en lo que sería, digamos, su forma de gobernar. Bueno, pero acá lo tenemos cómo se van aggiornando y cómo algunos partidos intentan, justificar el por qué están en un espacio. Yo observo gente del Frente Grande que está conviviendo con personas que votan las leyes de Milei.
2: Frente Grande, recordemos, porque de verdad también han cambiado tantas veces, sería el kirchnerismo. ¿No es cierto?
4: Acompañan,
2: ¿o no?
4: Hoy no. Acompañan a Kicillof.
2: Bueno.
4: Pero Kicillof está peleado.
2: ¿No hay más kirchneristas ahora?
4: Y él es,
2: o sea, partido kirchnerista, quiero decir, de verdad.
4: No, mira, ahí hay una pelea muy grande. Quien está representando al kirchnerismo es Máximo Kirchner. Obvio, Kicillof quisiera esa bendición, pero está peleándose
2: por eso,
4: todo.
2: Pero el Frente Grande de acá, decís que está más cercano a Kicillof que a los Kirchner.
4: Sí, eso me lo han expresado los mismos referentes, Eso me dicen, acompañamos a Kicillof.
2: Ajá, y a la vez votan, también diríamos, acompañando a Milei, por decirlo de alguna manera.
4: Acompañan a comunidad donde Julieta Corroza, Karina Maureira votan las leyes de Milei. O sea,
2: por eso es un lío también poder votar. La verdad,
4: bueno,
2: que es un lío.
4: Este lío, imagínate, nosotros que estamos con la información, lo estamos escuchando constantemente, pero imagínate la persona común que está trabajando, que está haciendo lo suyo, que llega a su casa, que quiere almorzar, descansar, volver al trabajo.
2: Sí, como dice Fabi, bueno, llegar a fin de mes.
4: Llegar a fin de mes. Ayer había un paneo a nivel nación de algunos canales de televisión. ¿Cuándo comienza el uso de la tarjeta? Lo más problemático, para comprar comida. Y es a partir del 15. Claro, en muy pocos casos.
2: Ni siquiera llega al 20.
4: Exacto, en muy pocos casos llegan al 20. Pero después el resto del mes es la tarjeta, y por eso la cadena que se produce, donde la gente está con las cuotas, con, digamos, ajustados económicamente. Bueno, eso charlábamos también acá con una persona que nos escuchaba charlar y, bueno, decía, sí, lo que pasa es que los argentinos nos acostumbramos, dice, a una cosa y quizás no era lo que podíamos hacer. Pero bueno, hay distintas realidades, distintas miradas. Pasé hoy por el hospital y, bueno, mucha gente que aún hoy

0: tenía una persona que tenía una más de una semana con una patología de un dolor de muelas, ¿viste? Y te encontrás con esas cosas y decís, ¿cómo haces para soportar el dolor? ¿O cómo haces porque te duele el estómago y te mandaron a hacer análisis y te dicen, bueno, vení la semana que viene, vamos a ver si podemos dar un sobreturno? Es increíble. Pero sigue sucediendo,
1: Sí. Así es, Javi. Bueno, ¿alguna buena noticia? Yo tengo una buena noticia. En realidad, para encontrarlo tenés que bajar en todos los diarios, porque no, casi no te aparecen. Pero bueno, volvió a bajar el riesgo país y volvió a subir los mercados argentinos, lo cual es bueno. Casi que no la encontrás, tenés que buscarla como muy realmente, ir abajo de todo, pero bueno, una buena noticia al menos. Ha caído, ya está, ha perforado los 600, diríamos que no se perforaban hace muchísimo tiempo.
0: Bueno, también le comento, ayer vio que esta semana está el famoso hot sale, la sí. Venta de productos a través, bueno, de las redes, que uno... el ranking de los primeros dos días, van adelante los alimentos.
1: Claro.
0: Fíjese, eso pinta lo que es la realidad, ¿no? Hay gente que no acá quizás, pero en otras provincias donde existen un reparto más cercano, lo que compran es alimento.
1: Bueno, el riesgo país lo tenemos hoy en 496 puntos. Que mide la confianza de los inversores en la economía de un país, por eso es importante, uno lo ve lejano, pero es importante, refleja también la diferencia que pagan sus bonos frente a los de Estados Unidos y está hoy en 4.96, he seguido de cerca porque va anticipando un poco la percepción internacional, ¿no? Y la estabilidad económica, la capacidad de pago de la deuda, etcétera, etcétera, etcétera. Hace mucho tiempo no lo veíamos en 4.96. Yo también quiero buscar buenas noticias y darlas, ¿no?
0: Muy bien. Yo como buena noticia le cuento. Acá las placeras están sacando todas las hojas que están cayendo en este otoño. La plaza está limpia. Limpiando todos los sectores. Bueno, una buena noticia acá en el centro de la ciudad. Luz está sacando las hojas.
1: Gracias, Javi. Le mandamos saludos y nos están escuchando. No sé si nos están escuchando. ¿Usted las ve y nos escucha o no nos escucha?
0: Sí, sí, algunos escuchan, algunos están con el auricular. Ahora todos se conectan al teléfono.
1: Ah, bueno, entonces le mandamos muchos saludos, entonces. Un abrazo.
0: Muy bien.
1: ¿Está frío, Javi? Porque nosotros estamos acá adentro, no sé.
0: No. Bien. Un día agradable, vamos a decir. Bien. No para salir manga corta, pero es un día agradable.
1: Zafa.
0: Nada que ver. Bueno, acá hay gente que ha repartido escarapelas, porque soy en la semana de mayo, por ayer el día del himno.
1: Bien.
0: Bueno, gente que está entregando escarapelas en el centro. Ah, muy linda. Bien. 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
2: ¿Qué hacen, señores?
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1: 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No sé, Fabi, si tiene algo para
2: sí, claro.
1: Meter un bocado.
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1: Muy bien, antes que se vaya, Javi, tenemos un mensaje de un oyente, si me deja un ratito.
2: Escuche con qué fondo musical, porque tenemos una dedicatoria.
1: Ah, perdón.
2: Y un cumpleaños. No, métale.
1: Dicen, todas las gestiones existieron pros.
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1: Existieron pros y contras. Yo creo que es muy temprano para hablar de candidatos. Es bueno discutir de proyectos políticos, algo que hoy en día no existe mucho. Más allá de quién gobernó la realidad de nuestra provincia hasta los años 70, eran deplorables. La provincia supo imponerse ante las presiones nacionales y pudo fijar un proyecto a futuro basado en el petróleo. Yo fui testigo de cómo se reían en el gobierno kirchnerista cuando el

0: gobernador viajaba a Estados Unidos para hablar de Vaca Muerta y ahora son todos descubridores del recurso. Ojalá a nivel local, provincial y nacional la gente elija al mejor proyecto. Es un mensaje de un oyente. Javi, antes que cortes, te lo querías compartir.
1: Muy bien. Nosotros seguimos acá por la zona centro. Después nos volveremos a conectar.
2: Vamos a enviarle un gran saludo a Olga Rickenberg de Monzón, mamá de Pinina, de Omar, de Tito. Bueno, nos contó un pajarito que hoy está cumpliendo sus 88 años, Mercedes Sáez Rosas, y escucha la radio. Yo sé, de la época de Cordillerana, ahí en el centro de la ciudad, que doña Olguita escuchaba tangos. Puede ser, doña Olguita. Imagino que sí.
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2: Feliz 88, pirulitos. Doña Olguita Rickenberg de Monzón. 88 piruletes.
0: ¡Cumple!
2: Pinina, hacerle un asado a
0: Mami,
2: por favor. O Mare. Cualquiera de los hijos.
0: 88,
2: una merienda.
0: No,
2: una merienda.
0: Un lemon pie. Una torta de coco. Un brownie.
2: Feliz cumple y le regalamos esta pieza musical, como se decía antes, de Roberto, el polaco Goyeneche, Malevaje. Ya venimos.
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8: Muy bien, la hora 11:45, hora en la República Argentina. Nos decía Javier desde el móvil la posibilidad de dialogar con un comerciante de la ciudad. Con una persona que trabaja, no es panadero, dijo, pero que trabaja en un comercio, en este caso que es una panadería, ¿no es cierto? Un punto de vista de un vecino.
9: En esta mañana de radio estamos con Hugo, repostero, panadero.
10: No, panadero no. Panadero. Nunca, tuve que estudiar para hacer lo que soy hoy en día.
9: ¿Tu título cuál sería?
10: Mi título sería de cómo es... cocinero internacional.
9: Cocinero internacional.
10: El chef significa que maneja toda la empresa, esas cosas.
9: Muy bien. ¿A qué hora arrancaste hoy a la mañana?
10: Hoy a la mañana arranqué a las 6, pero soy arrancar a las 4 de la mañana. Irme 4 o 5 de la tarde. ¿Por qué motivo? Porque este es mi negocio. Ese es el motivo. No somos empleados. Somos profesionales que hacemos empresa. Es por lo que estoy preparando a esta chica. Para que sea profesional, no empleada. Para que se largue mañana, ya tenés un negocio, como varias personas han hecho eso.
9: Bien. ¿Cuántos años en esta profesión vamos a decir?
10: Bueno, hoy en día tengo 70, empecé a los 7 años que cocinando con mamá, que me hice la primera... ¡Puch! Me emociono ya. El pellito en la naranja con perón y ciruela. Y hace unos años atrás estuve dando clases ahí en la costa, me tocó fin de año y hemos ganado el premio con esa receta. Estuve con un amigo que era muy buen cocinero, que hoy en día no está, ya falleció, y me dice, ¿puedo cambiar la receta, hacer un espejo con el pelón y ciruela? Sí, digo yo, y sacamos el primer premio con esa comida.
9: Muy bien, amigo de J.R. Soto.
10: Sí, pasa la mañana así de Soto, buen tipo. Lo conozco hace 2 días, parece que nos conociéramos hace 1000 años.
9: Muy bien, decime, ¿cómo ves hoy la actividad comercial? En líneas generales, vos... ¿Qué opinás?
10: Comercial. Yo veo a nivel de lo que atienden, falta mucha educación. Veo en todos los negocios, como nosotros acá, damos galletitas. ¿Qué? Le regalamos factura. ¿Por qué? Si todos los días tiramos X cantidad. Nosotros atendemos al cliente. Es como siempre yo dije. Yo no vengo de una educación panadero encargado jefe. No. A mí me da de comer que entra. Entonces la atención grande es el cliente. No tenemos otro título. El cliente es fundamental. No existe más nadie que el cliente para nosotros. Por eso sacamos mercadería. Muchos me dicen, ustedes me dicen, no, nosotros no usamos crema sintética, usamos manteca, usamos grasa, que es la que tenemos que usar cuando hagamos la foliatela. Entonces estamos en un nivel a donde damos educación. Yo soy una persona que estoy en la ficha de Junín San Martín. No se olvide que Corralito trata la pastelería. Y yo, como digo a ella, ¿por qué hace esto? Porque estudié para dar clase, para enseñar, para educar, para respetar. Por eso yo nunca puse nada. Hoy en día tengo este negocio porque mi amigo, agarramos acá y hacemos trabajo allá en Junín, en San Martín, qué sé yo. Bueno, si no, nunca me gustó tener un negocio. Pues tengo mucha libertad. Puedo ganar 20 millones, pero mi libertad no tiene precio.
9: Cuenta la leyenda que estuviste también en el ámbito internacional.
10: Sí, sí. Casualmente la otra semana vi un documental de Italia y me firmaron. Que el muchacho joven me dijo, tengo un restaurante, lo voy a invitar. Bueno, así que sí, soy conocido. Acá no, es como un amigo me dice, ¿a vos te conocen? No, ni me interesa. Obvio, tengo comida Juan Domingo Perón, Alfonsín, Menem, acá todos los gobernadores, pero yo soy más escondido, ¿viste? Yo no me hago ver.
9: Perfil bajo.
10: Sí, no me gusta hacer esas cosas que hacen, sale la carne colgada al alambre, y yo tenía 14 años y no lo hacía con un alemán. 14 años, tengo 70.
9: ¿Hay mucha competencia en este ámbito?
10: No, porque no está la vieja escuela. Con la vieja escuela no puede competir. Porque la vieja escuela nació haciendo el dulce leche, fondant, la mermelada, las decoraciones, los fileteos. Hoy son todo gelatina y son... El chimichurri es ajo, perejil. Orégano, un poquito menos. Ahora hasta frutilla le ponen. Soy muy, muy celoso de mi oficio.
9: Muy bien.
10: Muy celoso de mi oficio.
9: ¿Respetás las tradiciones?
10: Sí, no, respeto lo que es. Lo que es, 2x2 es 4. Estuve en niveles que Osvaldo Gros, Francis Marman, estuve en ese nivel, nomás que yo, el Gato Dugma, nomás que yo no me quise hacer mostra, porque no me interesa, me gusta hablar como hablo con vos, ir a casa como compartimos cosas. He hecho varias comidas para las chicas, hace 4 días que la conozco y se dice 5 comidas. No, pero yo estoy muy orgulloso de ser el viejo de la vieja escuela, muy orgulloso.
9: Bien. ¿Crees que a los jóvenes un poco le falta?
10: No, es que no.
9: Más?
10: No, porque no hay la educación de la vieja escuela.
9: Es todo un tema,
10: Claro, no hay educación de la vieja escuela. Hoy en día vienen los tachos de fondant, los tachos de dulce leche, los tachos de mermelada, los tachos de pulpa. Antes teníamos pizal, damasco. En el sentido, antes se tenía que hacer todo porque no había. Hoy vas acá al cotillón, sacas todos los muñequitos, todas esas cosas. Date cuenta que yo nací en la época de como el nivel Wilton, que era norteamericano, que trajo 2 toneladas de cosas para que le hiciéramos hacer los bicochuelos. Date cuenta que ellos no saben hacer bicochuelos, nosotros sí. Nosotros ya hemos ganado 4 premios en Argentina, el argentino. Un amigo, yo tenía 16 años, Pimentel, muy conocido, que íbamos a Mar del Plata al hotel provincial y él bajaba del avión, lo metían preso porque se escapaba, ¿viste? Se iba. Y era un hombre que representó a la Argentina en Estados Unidos, en el Sheraton, sacó el primer premio.
9: Para vos, ¿quiénes están primeros como chef? En tu escala...
10: Tenemos la cultura francesa, la cultura española y la cultura argentina, ¿eh? La cultura argentina tiene un desarrollo muy grande porque somos mucho humillantes. Yo soy descendiente de turco, el otro descendiente de españoles, y tenemos, por eso nosotros tenemos una cosa muy distinta a los demás, ¿eh? Somos muy arriesgados a hacer cosas. Hemos ganado varios premios a nivel internacional, ¿eh?
9: Muy bien, estamos conociendo acá a Hugo, que está en Junín de los Andes. Vos venís por calle La Madrid y O'Higgins y los vas a encontrar.
8: Muy bien, la hora 11:52, hora en la República Argentina. Tenemos otro audio también que todavía no lo podemos escuchar en previa para poderlo pasar, pero si lo hacemos lo pasamos, si no, lo pasaremos mañana por la mañana. Tenemos absolutamente de todo para comentarles. 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Pero en un ratito nada más vamos a estar subiendo toda la información a las redes sociales de la radio.

11 de la mañana con 54 minutos, vamos a actualizar. Todavía continúa nublada la ciudad de Junín de los Andes. Vamos a actualizar el pronóstico del tiempo. Le vamos a comentar qué temperatura tenemos a esta hora de...

La temperatura actual sobre la ciudad de Junín de los Andes está en los 10 grados. 10 grados. Sí, sí. Que va 11 grados, perdón. ¿Qué va a ocurrir hoy? Y bueno, va a estar un poquitito nublado durante toda la jornada, 16 grados, va a ser como máximo cerca de la hora 16. ¿Cómo va a seguir toda la cuestión del tiempo? Para mañana, día miércoles, 15 grados, mañana sí, tendremos cielo despejado. Para el jueves tendremos 14 grados como máxima, nublado. El viernes se despeja otra vez, el viernes cielo totalmente despejado. Sábado, 10 grados de temperatura. Domingo y lunes, cielo despejado, 11 y 12 grados de temperatura.

Hermoso.

La información del ámbito deportivo que dice que Scaloni tiene definidos 24 de los 26 nombres de la lista final de la selección para el Mundial. Los dos cupos que están en duda, Argentina le envió a la FIFA la nómina preliminar de 55 jugadores, pero el cuerpo técnico ya tiene avanzado el corte definitivo, siempre y cuando no hayan obstáculos físicos en el medio. Los tres arqueros serán Emiliano Martínez, Jerónimo Rulli y Juan Musso. Más allá de que en la nómina extra large también aparece Santiago Beltrán, la figura de River. Este joven estudiante de economía. Está también Walter Benítez, del Crystal Palace, y Facundo Cambeses, de Racing. Bueno, pero los que estarían ya recontra confirmados, si no pasa nada físicamente, entre los tres sería el Dibu Martínez, Jerónimo Rulli y Juan Musso. Para integrar la retaguardia, se espera que estén Nahuel Molina, Gonzalo Montiel, Cristian Romero, Nicolás Otamendi, Leonardo Valerdi, Lisandro Licha Martínez, Nico Tagliafico, Marco Senesi y Facundo Medina. Hoy, los muchachos que pelean desde atrás. Los mediocampistas, Rodrigo De Paul confirmado, Ezequiel Palacio, Giuliano Simeone, Enzo Fernández, Leandro Paredes, Alexis McAllister y Valentín Barco. También pueden jugar de lateral izquierdo Nicolás Paz, Thiago Almada y Nicolás González. Y los cuatro delanteros con pasaje asegurado son Lionel Messi, Julián Álvarez, Lautaro Martínez y José Manuel López. Así se da esta nómina de jugadores que ya está más o menos, como dice la crónica, cocinado el listado, ¿no? Salvo dos dudas, pero eso sería más o menos lo que tiene pensado Scaloni para enfrentar el Mundial.

Estamos en el final del programa del día de hoy. Desde la calle, Javier Navarro, J.R. Soto, también con información que tiene que ver con la región, porque la región informa, señores. Mercedes Sáez Rosa, Fabián Mancilla es mi nombre. Se viene toda la programación de la tarde de la radio con Néstor Gil en un ratito nada más. Remember Time. Lógicamente, Tierra Gaucha, el folclore en su máxima expresión. Flash Mix con Martín Bernal y mucho más. Y ahora un poco de satisfacción con Miguel Mateos. Que tengan una excelente jornada. Nos encontramos mañana, pasada las 8 de la mañana, en este punto del dial FM Quasar 104.5. Hasta mañana.

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3: Se va la primera.
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Decía José Larralde, trata de ser llegador con palabras decidoras. Las cosas más entradoras son las que el pueblo comprende. Y sepa que no se vende la idea.

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1: Gracias, Luisito Salinas, por estar conmigo en esta samba de Litino Vejero. Y una copita para Anacleto. Si yo nací para poste, ¿por qué querer retoñar? Total, un nido de hornero me puede justificar. Pobre Anacleto, sí.

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2: Sí, compadre. Sí.
3: Gracias.

0: ¿Cómo estamos ahí? ¿Venimos bien? ¿Estamos ok? ¿Estamos arriba? Perfecto. Gracias por quedarte, gracias por seguir. ¿Qué te parece si escuchamos a Juanón Lucero, que nos trae Crucero Belgrano y suena, por supuesto, acá?
1: Juan, Rafael y Pedro, tres marinos argentinos del crucero Belgrano.

los muchachos de la Providencia, que llamas rojizas se pudieron ver, justo en el momento que dos cañonazos tiró el submarino del pirata inglés. Después infierno y aguas que en pocos minutos como una serpiente ganó el interior. Y eran argentinos, señor, eran argentinos los 1000 tripulantes que en aquel crucero viajaban, señor. Por eso no entiendo

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Seguimos poniéndole más música a esta jornada. Quédate con nosotros, dale. Para Carmen, para Florencia, para nuestra amiga Pochi, que nos está escuchando. Para eso siga Antonio Tormo, Lingera Soy.

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Son los Canto 4 de nuestro programa, pero no paramos. Le ponemos pila y seguidito nada más tenemos más canciones de esas que vos pediste. Llega el Chango Nieto junto a las voces de Orán. Esto se llama Cholos y Cholitas.

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Bienvenidos a los que se van sumando en este nuevo bloque. Hay más canciones, por supuesto. El indio Lucio Rojas. Tenemos también a Los Colorados, a Los Canto 4, al trío San Javier, a Claudio Toro. Tenemos a Karina Celeste y muchas de tus canciones pedidas a través de nuestro WhatsApp y a través de las redes sociales. Ahora, el indio Lucio Rojas nos trae Lágrimas de Amor.

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2: 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Plegarias en bombo al dios de los parches. 7 de abril, 1929. Santiago del Estero, nace Domingo Cura. Músico y compositor santiagueño. Uno de los percusionistas más importantes de la historia de nuestra música, que recorrió el mundo al ritmo de los parches. Mi hermano el charanguista, Chaya Alegre, Retumbo, Malambo Norteño y Al Dios de los Parches son algunas de sus obras. 7 de abril, 1929. Nace Domingo Cura. Lo que pasó en nuestro cancionero popular queda en el aire de aquí. 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

Vamos, vamos a seguir con lo mejor de nuestro programa. Estamos todos los días acá para llevarte buen folclore hasta donde vos estés. ¿Qué estás haciendo ahora? ¿En tu trabajo? ¿Estás estudiando? ¿Estás en tu casa? Bueno, escribinos, dale. Llega ahora Claudio Toro, nos trae el Antigal.

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2: Sí, compadre. Sí. Gracias.

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0: esto ha sido todo por hoy. Estamos finalizando ya este martes. Placer acompañarlos. Los esperamos a la misma hora para comenzar ya la mitad de semana, como es costumbre. Hay intérpretes que quedaron ahí, por supuesto, quedaron listos. Pero mañana te prometemos seguir con esta lista de canciones. Que descanses, que tengas una linda jornada. Hasta mañana. Chau, chau.
1: Primerita, compadre.

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Loca, vos no entendés nada de vivir, dice Tambiónica, para empezar así con ustedes este martes en el Super Ranking de Flash Mix. Hola amigos, amigas, ¿cómo están? Bienvenidos, bienvenidas a la radio, si recién llegás, bienvenido, bienvenida al programa. Sabés que vamos a escuchar buenas canciones como estas, sabés que vamos a reírnos un poco de las noticias, sabés que vamos buscando los audios que están pasando por todo el país, por todos los que los traemos y los reproducimos acá, porque siempre hay un querido del Cate que no los escucha, ¿viste? Y acá los reproducimos, chicos. Bienvenidos, bienvenidas. Take McRee, esto es The Greeting Clean.

0: ¿Cómo diablo?
1: Sí.
0: Es que se tiran los capture en estos iPhone del diablo. Que además tú. Por ti, porque yo me metí en esos iPhone del diablo. Sí. Que yo no entiendo esa maldita vaina del diablo.
1: Del diablo.
0: Yo tengo tratando. Estoy tratando de. Hace dos horas de tirar un capture del diablo. Y ese teléfono del diablo. Yo no sé cómo que eso se tira esa vaina del diablo.
1: Él está intentando sacar los captures, dice, que es una captura de pantalla, ¿viste? Dice, ¿cómo tiro los captures del diablo? Aquí no se puede los captures del diablo, hace dos horas que estoy intentando sacar los captures del diablo. No lo consiguió, ¿eh? Dios mío, Turf, suena con nosotros aquí, esto es Magia Blanca.

0: Bueno,
1: amo, te olvidaste que... ¡No! Se están peleando la brujita con la campanita.
0: Con la campanita.
1: No tienen comida los perros, hago.
0: Ay, Dios, no te olvides de darle la comida a los perros. Vos sabés hacer estas cosas, ¿viste? ¿Cómo va a pegar ese grito?
1: ¡No!
0: No, claro, es como demasiado. Los tipitos, no te va a gustar. Esta es una versión de Campanas en la Noche.

Clásico. Con un clásico cerramos así este primer bloque en el Super Ranking de Flash Mix. Bueno, ya hicimos como el inicio, ¿no? Tras la tanda venimos que vamos a empezar a desarrollar las noticias que tenemos preparadas para ustedes. En vivo, en el Estadio Vélez Sarsfield, Luis Alberto Spinetta y Charly García hacen esta versión clásica nacional que es hermosa y que disfrutamos con vos, por supuesto, acá en la radio. Te decía, una hora y media más por delante. Quédate, seguimos musicalizando tu vida. Esto es Rezo por Vos. Ya venimos.

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0: la llevas en el trabajo vos, amigo, amiga? ¿La pasás bien? ¿Está bueno ir a tu trabajo? No me digas me encanta, porque yo sé que hay mucha gente que no le gusta su trabajo, la mayoría. Pero bueno, lo importante es pasar... No me cortes, escuchá. Acá la pasamos bien, pero lo importante es pasarla bien en el trabajo y no aburrirse. Parece que no está pasando eso en el mundo, ¿viste? ¿Qué querés que te diga? No está sucediendo, así que yo les voy a hablar de burnout, que es el síndrome de burnout y cómo está afectando el trabajo. Vos sabés que es una encuesta realizada en los Estados Unidos y el 25% de las personas afirmaron aburrirse en el trabajo. Ya hay un hashtag dedicado en TikTok. El burnout, aburrimiento, es un fenómeno psicológico y laboral que, aunque menos conocido como el burnout, que lo hablamos acá hace poquito, puede tener efectos igualmente debilitantes. De hecho, mientras que este último síndrome, el burnout, está vinculado principalmente a un estrés excesivo y a una carga de trabajo abrumadora, el burnout se caracteriza por el aburrimiento, la falta de estímulos y la sensación de sentirse inútil en el contexto laboral. Así pues, ambos fenómenos comparten un impacto negativo sobre el bienestar mental y la productividad, pero...
1: ¿Qué corno pasa ahí?
0: Nada, actúan de formas diferentes. Mientras que el burnout se manifiesta con agotamiento físico y emocional, ansiedad y cinismo, el burnout...
2: ¡Que Dios les rebendiga!
0: Se traduce en apatía, desinterés y una sensación constante de estar infrautilizado, ¿viste? Es como la peor tortura que te pueden dar es no hacer nada. Sí, vos decís...
2: ¡Están protestando!
0: Eso, ¿viste? Hace un rato está bueno, pero después te quiero ver. Quienes lo padecen suelen sentirse desmotivados, con importantes consecuencias tanto para las personas como para los contextos laborales.

0: Tras los primeros debates en las redes sociales, el fenómeno del aburrimiento en el lugar del trabajo empezó a ser objeto de estudios. Investigación.
1: Qué mala leche vos, ¿eh?
0: Y sí, pero lo pusieron en la lupa. Porque
2: voy a darnos Rocío Guiraudi.
0: No, ella la pasa bien, dijo. Lidiar con el aburrimiento en el trabajo no es raro, pero cuando se convierte en una condición...
3: ¿Qué tal si me vas poniendo un dedo en el traje?
0: Sepa, condición crónica puede conducir un deterioro de la salud...
4: Saca esta ridícula.
0: Salud mental y en el compromiso de los empleados. Vos sabés que una encuesta realizada por la...
5: Pará, ¿qué te creíste que sos? ¿Qué te pasó en la vida?
0: Se hace complicado. Una encuesta realizada por el...
6: Se está buscando que lo caen a trompadas.
0: La editorial estadounidense John Wallisons, Dios mío, no podía terminar la frase, a través de su división Will Workplace
7: Intelligence... Repito, porque vale la pena.
0: Will Workplace Intelligence reveló que el 25% de los empleados no directivos experimentan aburrimientos al menos dos veces por semana, frente al 14% de los...
8: ¿Qué directivos? ¿Qué nota que está llenado y que son malos actores?
0: No, casi la mitad de los directivos declararon tener... altos niveles
9: se
0: de estrés.
9: Todo.
0: Y bueno. Sí, una situación que puede conducir al agotamiento y también afectar negativamente a sus equipos, que es lo del burnout que te vengo...
5: Sin más prólogo, vamos a esta sección que es lo que pasó.
0: Burnout, te dije, te lo vengo contando hace mucho. Uno de los aspectos más problemáticos que se desprenden de la investigación de la desconexión...
9: Eso es tan chicanero,
0: escucha,
9: pero mal.
0: Entre las personas, entre las percepciones de los directivos y las percepciones de sus empleados, ¿viste? Mientras que el 90% de los directivos cree que reta adecuadamente a sus empleados, es decir, que le da buenas condiciones, ¿no? Que los reta, que anda para allá, ¿entendés? El 33% de estos empleados se siente realmente estimulado por su trabajo. Y es una brecha preocupante, chicos, el 60%. Imagínate, en los últimos meses el hashtag numeral, por supuesto, Bored at Work, aburrimiento en el trabajo, ha acumulado más de 470 millones de visitas en TikTok, donde muchos jóvenes comparten su constatación de que la vida laboral no es lo que esperaban. Una TikToker publicó un video en el que da vueltas en una silla diciendo: cuando conseguís tu primer trabajo corporativo y progresás a un ritmo más rápido de lo esperado y constantemente no tenés nada que hacer durante la mitad del día, me aburro, dice. Pasa mucho con los chicos, ¿eh? En Reddit se quejan sobre todo los desarrolladores, entre los que cuentan que las tareas se acaban tras una hora de trabajo y no hay otros proyectos para seguir hasta el final de la jornada laboral. Así que, chicos, básicamente, ¿cómo combatirlo? Es así que... para combatir el burnout, las organizaciones deben adoptar un enfoque proactivo, hay que hacer liderazgos en equipos, volverse más dinámico. Si no se aborda, puede socavar la cultura corporativa y la productividad, pero con las estrategias adecuadas es posible crear un entorno de trabajo más estimulante y conectado con el que cada empleado se sienta parte de algo significativo. Burnout, chicos, chicas, atención, cuidado, aburrimiento en el trabajo, vos, cagate de risa.

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1: Pablo Londra.
2: Vamos hoy, sí. Mañana, pasado, sí. Pasado. Sí.
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1: Obvio, Bobby.

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0: Estamos de vuelta.

Más clásicos para ustedes, más clásicos para disfrutar de tu día, de tu momento, de tu trabajo, donde quiera que estés, está sonando el Super Ranking de Flash Mix. Por el resto de tu vida era lo que aparecía así, y lo que abre es otra de las que tenemos rodando también, en este caso por Escocia. Esto es lo nuevo de Pink Panthers, Ice Spy, se llama Boiler Cheaper, y suena aquí en Flash Mix para abrir este último bloque.

0: A veces me pongo a pensar y digo, ¿y si no laburo nunca más?
1: Ah, podría ser,
0: ¿Y si no voy nunca más al trabajo?
1: ¿Qué pasaría?
0: Si no me sirve para nada.
1: Sí, te quedo en tu casa todo el día.
0: Llega a fin de seco.
1: Sí.
0: Llega a mes de seco. Llego a casa de seco.
1: Sí.
0: Bueno, pero después me acuerdo que tengo que pagar cuentas y si no las pago me crachan en el Facebook. Y así por eso creo que ya no. Yo sé.

0: Amigos, amigas, vamos a cerrar de noticias hoy o no. Nos queda alguna más, ni idea, pero tengo esta acá. ¿Querés una bien pedorra, pedorra?
1: ¡Stop!
0: La mentira, chiquis. Ni cerramos ni es pedorra, olvídate. Consejos de viaje que facilitarán hasta el más pesado de los vuelos, dice. ¿Cómo está el clima para volar? Yo te voy a contar, entonces, que es habitual experimentar cierto nerviosismo antes de un vuelo, sobre todo si te has pasado tiempo desde el último viaje en avión. Si te has pasado tiempo, dices, todo debe ser español. Y si se te olvida un documento importante en casa, oye, tío, si se te pierde el aeropuerto y pierdes el vuelo, y si te tiras un pedo mientras el avión está en el aire y todo el mundo se gira para mirarle con asco, bueno, no estoy seguro de cómo ayudarte con esta última preocupación, dice, pero puedo transmitirte algunos buenos consejos para mantener la calma de cara a tu próximo viaje. Como alguien que ha volado decenas de miles de kilómetros en los últimos años, me siento calificado, no yo, el que escribe, para compartir algunos consejos.
2: Te están tomando de boludo.
0: ¿Viste? Para que me ha costado mucho conseguir, dice. A ver cuáles son los consejos, chicos. Ya veo que puedo agarrar, dice, armá la valija con la ropa doblada, ¿viste? Pero, número uno, ahí tenés, mira, lleva tu documento y tu teléfono en la mano. ¿Y dónde lo voy a llevar? Me voy a llevar la mochila, pero el teléfono lo voy a poner en el bolsillo del jean que dejé en la bolsa que está en el fondo de la valija.
3: Tengo miedo que termine muy mal.
0: Y a mí yo también, amigo, ¿viste? Etiquetá y rastrea tu equipaje. Eso está bueno, etiquetarlo, ¿eh? Porque vos lo tenés que buscar un montón de cosas, medio que lo vas perdiendo, no sabes dónde mierda está. Lleva varios adaptadores.
4: ¿Triste? Tan triste.
0: Escucha, lleva varios adaptadores funcionales porque dice, si viajas a otro país es muy probable que las tomas de corriente no coincidan con la que acostumbras a utilizar. Entonces, claro, ahí medio que estás cagado. Asegúrate de no llevar contrabando, chico. Todo lo que es drogas no lleves, ¿eh? No te la van a dejar pasar.
5: Tómate toda, chingüengüenza.
0: No. Cuando llegué por primera vez a Australia, dice, me enteré que en este país tienen unos requisitos de entrada bastante estrictos, incluida la prohibición de muchos tipos de alimentos y productos agrícolas. Incluso la suciedad suelta que uno se deja en las botas tras una excursión a una granja puede ser una fuente de contaminantes para la flora.
2: Toma, Pau.
0: ¿Viste? Claro, tenés bosta, por ejemplo. No podés. Escuchá, ¿qué más? Empacá tu equipaje de mano para facilitar el acceso, ¿entendés? Lo que tenés adentro. Siempre llevo las mismas cosas en mi mochila, como que sabe dónde están cada cosa en su lugar. Bueno, pesado también, cada uno se organiza como quiere. ¿Viste? No olvides el agua y algo para comer, dice al final. No me canso de repetir lo importante que es tener algo para beber y comer en un vuelo de larga distancia. Cuando vuelvo de Australia a Estados Unidos, como tomo 3 aviones diferentes con al menos de 2 aerolíneas distintas y paso más de 24 horas en el aire.
6: ¿Te puedes callar un poquitito la boca?
0: No, te estoy contando. Las aerolíneas varían mucho en cuanto a la comida que ofrecen y cuándo. Puede que te den la cena a las 2 de la mañana, hora de tu cuerpo, o el desayuno a las 4 de la tarde, bueno. Puede que no te den nada si las turbulencias son demasiado fuertes. Así que, chicos, planifiquen con antelación, usá la herramienta que tenés a disposición y hacé que el viaje te resulte lo más fácil y cómodo posible. Asegurarte de hacer tus tareas. Saber qué documentación te exige tu destino y estar preparado para lo que puede ocurrir. Las noticias con ustedes, pidorras, pidorras, también dale claros. En Flash Mix.

0: Post Malone hizo Losers.
1: Dejá de hacerte la de las buenas vibras, que lo único que te vibra es el cascabel, pedazo de víbora.
0: Las chicas, los mensajes de las chicas. Dios mío, gente rota, ya te digo. Vamos a Nico's puesto.

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1: Nos vamos con este clásico, amigos, amigas. Gracias por haber estado aquí. Nos vamos a encontrar mañana, por supuesto, en otro gran Flash Mix que vamos a compartir con ustedes aquí. Fede Hoffer estuvo en la coordinación artística, Diego Drago en la musicalización y puesta en el aire. Mi nombre es Martín Bernal. Hasta mañana. Chau.

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